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0: Hola, hola, ¿cómo les va? Bienvenidos. Comenzamos el miércoles. Otra oportunidad de encontrarnos para disfrutar de los más grandes artistas y exponentes del rock nacional e internacional. Como ya lo hacíamos desde el 84, desde la placa Born in the USA de Bruce Springsteen, este aclamadísimo cantante, guitarrista y compositor estadounidense que a menudo lo apodan de voz. En español, el jefe. Springsteen es ampliamente conocido por su trabajo con el grupo E Street Band. Y bueno, su nombre es bastante extenso, por eso lo abrevian a Bruce Springsteen, y en realidad es Bruce Frederick Joseph Springsteen. Y lo escuchábamos en el comienzo de hoy con Glory Days.
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llegaron los británicos, nacidos en Birmingham, Reino Unido, 1978, con el corte lanzado en el 82, Duran Duran.

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2: El rock argentino está de luto. Falleció Ricardo Soule, ícono del rock nacional. Fue el fundador y vocalista de Vox Day y falleció en un sanatorio de Quilmes a sus 76 años. La noticia es shockeante, conmociona a generaciones que crecieron con sus himnos, con Vox Day, con la Biblia presente. Nacido en 1950, un 15 de marzo de ese año, Ricardo Soule fue un pilar fundamental del rock argentino desde sus inicios. Su carrera, que abarcó casi 6 décadas, estuvo marcada por una búsqueda constante de nuevos sonidos y significados en la música. Su obra trascendió al tiempo, dejando canciones que abordaban temas profundos como la vida, la muerte y la fe. La despedida de su familia fue emotiva. Con un inconmensurable dolor, tenemos que comunicar la partida física de Ricardo Soule, nuestro padre, expresaron resaltando su legado musical y su espíritu libre. En septiembre, Soule había anunciado un receso por motivos de salud, pero su lucha por regresar a los escenarios se ha visto truncada. Su último mensaje, lleno de esperanza, resonó entre sus seguidores con una frase que era: "Y cuando ya nunca amanecerá, el sol sale otra vez". Pero bueno, lamentablemente este fue el triste desenlace, aunque su huella seguirá imborrable en la música con himnos que resonarán junto a él y a Vox Day eternamente en el corazón de todos.
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2: CD más DVD grabado en vivo, doble, por el grupo musical de Argentina Ciro y los Persas en 2015. Desde este material discográfico en vivo, tal vez, que sea rock de miércoles.

0: Muchas gracias.
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0: Era Fabiana Cantilo y Fue Amor, cerrando este primer bloque de rock en el miércoles de Que Sea Rock.
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0: Seguimos disfrutando nosotros de mucho más en el miércoles 7 de octubre del 2026. Y en este momento inaugurando el segundo bloque. Nacionales sin interrupciones, con curiosidades, con mucho más. Una versión en vivo. Los Auténticos Decadentes y Julieta Venegas. No me importa el dinero.

0: Julieta Venegas.
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1: La Renga y un show muy literal. El nombre del trío de Mataderos surge aparte de la idea de que a la banda siempre le faltaba una pata para encaminarse. Otros dicen que es porque la novia del guitarrista de los inicios de La Renga tenía una pierna más corta que la otra. En referencia al nombre, se había compuesto el tema Bailando en una pata, que había quedado afuera de su álbum debut. Lo cierto es que a veces las coincidencias son graciosas, y en el primer disco que la banda grabó en vivo, incluyendo una filmación del show, fue en Obras en el año 95, recital en el que el bailarín de la banda, el bajista Tete Iglesias, tuvo que tocar sentado debido al yeso que tenía en la pierna derecha, producto de una quebradura.

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0: Gran clásico de Travis, la balada de hoy, desde The Invisible Band, tercer disco de la banda escocesa, Sing.
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0: Metallica arrancó su residencia en The Sphere de Las Vegas. Fue este 1 de octubre que Metallica inauguró su esperada residencia en el impresionante estadio inmersivo de Las Vegas y convirtió su debut en una experiencia que fue mucho más allá de un recital tradicional. La banda de San Francisco se convirtió así en la primera agrupación de metal en presentarse en The Spheres, un escenario que ya había recibido a artistas como U2, Eagles y Dead and Company. Y para James Hetfield y compañía, el desafío era aprovechar al máximo una pantalla que envuelve completamente al público, además del sistema de sonido inmersivo. Y bueno, y los efectos multisensoriales del lugar. Según las crónicas, el comienzo fue bien metalero. Mientras el público esperaba, sonó It's a Long Way to the Top de AC/DC y después un clásico de Ennio Morricone que Metallica utiliza como introducción desde hace más de 4 décadas. Entonces se apagaron las luces y apareció Battery de Master of Puppets como primer tema del show, que incluyó 18 canciones. Y fue por distintas etapas de la carrera de la banda: Creeping Death, Sad But True, Nothing Matters, Wherever I May Roam, Ride the Lightning, Sick and Destroy y Master of Puppets fueron algunas. Pero también hubo sorpresas como Know That We're Dead, que volvió al repertorio después de 5 años, y And Justice for All reapareció después de más de una década. Además, The Call of Clue estuvo dedicada a Cliff Burton. Y esto recién empieza. Life Burns Faster tendrá 24 presentaciones hasta el 13 de marzo del año que viene. La particularidad es que los jueves y sábados de cada fin de semana tendrán repertorios diferentes. La banda promete no repetir canciones entre las 2 noches, algo que es sumamente convencional. Metallica ya tocó en estadios, arenas, clubes y hasta en medio de una Antártida congelada. Ahora le tocó meterse adentro de una pantalla gigante.
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0: Pierre sonaba en Que Sea Rock del miércoles. Lo que escuchábamos, Sacrificio y Rock and Roll. Ellos son una banda de rock argentina que está formada por Ramiro Cerezo en voz, Agustín Cerezo en guitarra, Juan Cruz Copes en bajo y Rui Quiroga en batería. Vos sabés que editaron 13 trabajos discográficos en lo que va de su carrera, 2 DVD y un vinilo hasta la fecha. Los miembros eran originarios del barrio porteño de Palermo.
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0: Estamos escuchando ya un gran clásico del rock nacional, Charly García en Que Sea Rock, de mí.

0: Y así terminábamos este tercer bloque de rockeros con Catupecu Machu, versión acústica de A veces vuelvo.
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0: El clásico de Chris Isaak, reinterpretado por Him, Wicked Game.
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0: Y ya escuchando estos primeros acordes, quizás vayas adivinando de quién vamos a hablar hoy en la biografía de Que Sea Rock. Radiohead, 1988, el año para la formación de esta agrupación de rock alternativo fundada en Oxford, Inglaterra. Nació por la unión de Tom York y Colin Greenwood con la intención de formar un grupo al cual bautizaron TNT. Luego de un tiempo se integraron Ed O'Brien, Philip Selwyn y Johnny Greenwood y cambiaron su nombre a On a Friday. La banda sacó un disco de demos que nunca salió al mercado definitivamente, pero luego de unos meses On a Friday llamó la atención de las discográficas, concretando la firma con EMI. EMI les sugiere un cambio de nombre y luego de varios análisis recurren a llamarse Radiohead. La banda editó su primer disco denominado Pablo Honey, álbum que se insertó dentro del clásico rock inglés indie rock. Este transmitió una contundente crítica a la sociedad contemporánea. El tema más rescatable de este disco, el más exitoso, canción que le aseguró la fama a Radiohead, fue Creep, el cual escuchamos de fondo, llevándolos a los primeros lugares de popularidad en las listas del mundo. Muchos críticos, tiempo después, aseguraron que esta banda tendría una fama temporal, situación que con el tiempo demostró no ser cierta. Ciertamente existieron otros temas incluidos en este material discográfico que lograron gran aceptación y popularidad. Estos son You Stop Whispering y Anyone Can Play Guitar. En 1994, Radiohead participó en el Reading Festival. Más maduros y motivados, los integrantes inician su segunda producción, The Bend, en el año 1995. Ese mismo año, Radiohead es telonero de R.E.M., lo que les consolida dentro de la escena rockera y, sin duda, fue un excelente impulso. Gracias a esto, los integrantes de Radiohead y los de R.E.M. se vuelven grandes amigos, consolidando futuras colaboraciones. Las canciones que se destacaron de este disco fueron The Bends, High and Dry, Fake Plastic Trees, Justice Street Spirit, Fade Out. Pasaría un tiempo para cuando en 1997 llegase su tercer álbum, bajo el título de OK Computer. Con este logran un Grammy, al ser considerado como el mejor disco de toda la historia, con temas como Paranoid Android y Karma Police, entre otros, el que escuchamos ahora. En este mismo año, el grupo participó en Glastonbury 97, y en esos momentos Radiohead había logrado captar la atención creando un estilo propio para producir su siguiente disco y así tener una aceptación segura y contundente. En este sentido, dejaron el estilo indie de lado y consiguieron uno alterno y más experimental, valiéndose de la experimentación con el conjunto de instrumentos, voz y sonidos obtenidos de sus consolas digitales. Entonces, en el año 2000, llega Kid A, material expresivo, pero depresivo en cierto punto, dicho por algunos críticos, abstracto e impregnado de la melancolía que ha traído la incorporación de nuevos elementos. Fruto de las sesiones de la grabación de Kid A surge, luego de varias ediciones, en 2001, Amnesiac, un trabajo que presentó sonidos más elevados en cuanto a la elaboración y la madurez, ambientes extraños, críticas a las relaciones sociales, canciones abismales y cuestionamientos sobre la existencia, son temas que caracterizan a este material, que tiene también un tinte de blues, que se encuentran en canciones como Pyramid Sang, You and Goose Army, I Might Be Wrong, Like Spinning Plates y Life in a Glass House. Radiohead en 2003 editó Hail to the Thief. Este disco sorprendió a los fanáticos porque marcó un cambio sutil, resaltando nuevamente el lado oscuro y oculto de una sociedad capitalista y violenta influenciada por la guerra, aunque sin la pérdida de la esperanza. Este disco le ganó a Radiohead muchos más fans a sus filas. Aquí es importante destacar canciones como We Suck Young Blood, Go to Sleep, Dear Dear y A Wolf at the Door. A finales de 2007, Radiohead anunció a la venta su álbum In Rainbows en su sitio web, que fue vendido luego en formato digital y físico además. Esta decisión se tomó sin el auspicio de alguna discográfica y el grupo se encargó de la reproducción de sus discos. En el formato digital, el usuario tenía la posibilidad de poner su propio precio a In Rainbows, adquiriéndolo incluso gratuitamente desde la web, cuando recién comenzaba todo el tema de los audios por internet. La descarga se activó el 10 de octubre de 2007 durante 3 meses. Posteriormente, Radiohead firmó un contrato con la discográfica XL Recordings para distribuir el material, que empezaron a comercializarlo el 31 de diciembre de 2007 en todo el mundo. In Rainbows debutó en el número 1 de las listas inglesas luego del lanzamiento en 2008 del CD en las tiendas de discos, y la placa estuvo considerada entre los mejores discos del 2007 y uno de los mejores de su carrera. Radiohead publicó en el año 2014 desde sus redes sociales y su sitio web la producción de lo que sería el nuevo material discográfico llamado The Kings of Limbs. Al siguiente año realizan un trabajo musical para la película homónima de James Bond, pero este no fue finalmente incluido en la banda sonora. Para el 2016, el grupo realiza una gira por las ciudades más importantes y luego, 2 años después, otra gira de presentaciones por América del Sur. Los Radiohead, esta banda formada a casi comienzos de los 90, que marcó una generación en lo que fue el rock y un estilo, un sello propio, inconfundible, tuvieron su historia en Que Sea Rock de hoy. Y para cerrar, vamos a irnos hasta 1995, una de las placas mencionadas durante su historia, que era The Vents, para escuchar a Radiohead con Fake Plastic Trees.

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2: Que sea rock. Llegamos al final de la edición de este miércoles, que va terminando ya esta mitad de semana, y mañana nos reencontramos para disfrutar durante 120 minutos del rock nacional e internacional. Ahora nos despedimos con Ilia Curiaki and the Valderramas y esto que es Jugo.

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0: de No Decir Mamás. Es uno de los más votados ahora.
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1: Milei volverá a viajar a Estados Unidos. Nuevas señales de apoyo a Trump antes de las elecciones de medio término. El presidente participará de una gala hispánica, donde coincidirá con Eduardo Bolsonaro. Habrá un encuentro con empresarios en la Cámara de Comercio y una reunión contra el antisemitismo en la agenda.
0: Política.
1: Rectores de universidades se manifestaron en Plaza de Mayo y renovaron el reclamo por financiamiento. El titular del Consejo Interuniversitario, Franco Bartolacci, afirmó:
2: manifestarnos públicamente para volver a reclamar el cumplimiento de la ley, algo que debería ser obvio y razonable en cualquier país del mundo, y convocar al próximo 15 de octubre a la manifestación que está prevista en Plaza del Congreso, en Buenos Aires y en todo el país donde hay universidades, para que nos acompañe. Necesitamos que sea lo más masiva que hayamos conocido y que eso nos permita encontrar respuesta.
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1: A los 81 años murió Piero. Piero de Benedictis, conocido artísticamente como Piero, murió ayer a los 81 años. El cantautor, cuya obra unió la canción popular con la mirada social y política, dejó títulos que atravesaron generaciones como Mi Viejo, Para el Pueblo lo que es del Pueblo, Llegando, Llegaste, Pedro Nadie, Que se vayan ellos. El velorio se realizará este jueves de 12:30 a 20 en la Sala Velatoria Lázaro Costa, en la ciudad de Buenos Aires. A su vez, el cortejo fúnebre partirá el viernes 9 a las 11 y está previsto que llegue al cementerio de la Recoleta a las 11:30.
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1: Sorteo Nacional Nocturno, perteneciente al día miércoles 7 de octubre de 2026. Décimo premio 2.563. Noveno 7.116. Octavo 8.599. Séptimo 3.984. Sexto 9.780. Quinto 3.854. Cuarto 4.837. Tercero 981. Segundo 6.393. Primero 3.571.
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2: Caputo viaja a Tailandia para las reuniones del Fondo Monetario y el Banco Mundial. El ministro participará de los encuentros anuales en Bangkok. Una eventual reunión con Kristalina Georgieva aparece entre las posibilidades, aunque todavía no fue confirmada.
0: Política.
2: Jorge Macri propone reformar el Código Contravencional para agravar penas, sumar faltas y combatir el delito juvenil. El jefe de gobierno envió un proyecto a la legislatura que incorpora nuevos delitos como el seguimiento o acecho en vía pública, endurece multas por conducir alcoholizado y adapta la normativa al nuevo régimen penal juvenil de Nación.
3: Al delincuente menor de edad que rompe la ley sabiendo que no va a tener consecuencias, al que acosa, sigue o acecha a una persona en la calle, al estafador que se hace pasar por un banco para engañar a alguien y robarle sus datos, al puntero que financia agrupaciones violentas, al delincuente que lleva una bomba molotov a una manifestación. A todos ellos, bajo mi gestión, se les terminó la impunidad. No hay ciudad para los porteños de bien si el Estado se arrodilla frente a las mafias y los violentos. Con este nuevo código que presentamos, endurecemos las penas, agravamos la reincidencia y hacemos que el que rompe la ley pague las consecuencias de sus actos.
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4: Internacionales.
2: Una jueza dictaminó que Tennessee debe preservar toda la evidencia relacionada con la ejecución fallida de Krista Pike. Una jueza de Tennessee ordenó preservar registros, medicamentos y materiales médicos utilizados en la fallida ejecución de Krista Pike, quien recuperó la conciencia tras recibir 2 dosis de pentobarbital el 30 de septiembre y continúa hospitalizada. La medida busca resguardar elementos que podrían resultar determinantes en futuras acciones judiciales. Efemérides. Hoy, 8 de octubre, se celebra el Día del Trabajador Rural. También es el Día del Estudiante Solidario y el Día Nacional del Patrimonio Natural y Cultural.
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1: Bullrich no acompañará el pliego de la fiscal del caso Chocobar. La senadora cuestionó a Susana Bernas en la Comisión de Acuerdos del Senado. Durante el intercambio, la jefa del bloque libertario criticó su pedido de 3 años de prisión para el policía.
2: ¿Usted a quién defiende? ¿Usted defiende a las víctimas? ¿Entiende el rol de la policía cuando un policía es acusado por su acción? ¿Y entonces qué hacen todos los demás policías del país cuando ven que alguien que dispara es acusado? ¿Cómo actúa la policía? ¿Quién va a defender a la sociedad si los policías sienten que la justicia, o que, no voy a generalizar, que una fiscal insiste después de casación y va a la Corte Suprema a pedir un aumento de la pena?
0: Policiales.
1: Pidieron 10 años de cárcel para el líder sindical de camioneros que lideró el bloqueo a una pyme en 2021. Se trata de Maximiliano Cavaleiro, quien se encuentra detenido y siendo enjuiciado por la medida de fuerza extrema contra la empresa familiar Rey Distribución de la ciudad bonaerense de San Pedro.
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1: Violencia en las protestas en Francia. El gobierno negó que la policía tenga la orden de enfrentar a los alumnos movilizados. El primer ministro francés, Sébastien Lecornu, negó que las fuerzas de seguridad francesa tengan órdenes de enfrentarse a los estudiantes de secundaria que llevan más de 2 semanas protestando en el país. El momento es en que crecen las denuncias de brutalidad policial tras varios días de movilizaciones que han dejado a cientos de heridos y más de 6.500 detenidos, en su mayoría menores de edad. Lecornu habló la noche del miércoles en un discurso televisado a la Nación, horas después de que el Ministerio del Interior anunciara la suspensión del uso de granadas aturdidoras en las protestas estudiantiles. Lecornu reconoció que el país no puede permanecer indiferente ante las demandas de los jóvenes y admitió que la ira de los jóvenes no viene de la nada.
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0: ¿Qué tal? ¿Cómo están? Bienvenidos. Estamos comenzando el jueves en Que Sea Rock. En este caso, de la mano de Pearl Jam con Given to Fly. Desde Yield, 1998, quinto disco de estudio de la banda The Grunge. Bienvenidos.
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0: Pertenece a Nirvana, pero Simple Minds hizo una versión muy buena de esta canción. En Que Sea Rock, The Man Who Sold the World. Disfrutamos de canciones en el cuarto día de la semana, donde la música no tiene límites.

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2: Una triste noticia recibió el mundo del rock después de ayer contarte también el fallecimiento del líder de Box Day. Ahora tocó decirle adiós a Piero, el cantor de la protesta social. Falleció Piero, el histórico cantante de Mi Viejo, la canción emblemática, músico que dejó una huella imborrable en la música argentina. A los 81 años en el hospital italiano falleció. Su voz y sus letras han sido un faro de resistencia y un canto a la vida en tiempos de adversidad. Desde su debut en la década del 70, Piero destacó por su compromiso social, convirtiéndose en un ícono de la canción de protesta. Su carrera, marcada por éxitos como Mi Viejo y para el Pueblo lo que es del Pueblo, resonó profundamente en una Argentina que reclamaba por justicia y libertad. Piero Antonio Franco de Benedictis Sigliuso, conocido simplemente como Piero, nació en Italia, en Galípoli, el 19 de abril de 1945 y rápidamente a sus 3 años se mudó con su familia a Argentina, donde comenzó su camino musical en el seminario de Devoto. Uno se queda choqueado cuando ve estas noticias, pero bueno, en los años 80 y 90, innovando y explorando nuevas sonoridades, siempre con un mensaje claro, dejó, vale a la redundancia, claro que la música era una herramienta de cambio y reflexión. También se dedicó a causas sociales, especialmente relacionadas con los derechos de los niños y la paz, creando discos que reunían a diversas generaciones y estilos. Su legado musical, sus letras profundas y su compromiso social lo convertirán en un referente eterno de la cultura argentina. Deja un vacío en el corazón de quienes lo escucharon, pero su canto seguirá vivo en cada rincón, así, de la memoria colectiva. Triste semana para el mundo de la música popular, pero hay que seguir adelante.
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2: Nosotros disfrutamos de rock nacional en el jueves de nuestro encuentro. Catupecu Machu,

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0: Rock nacional de los 80 para cerrar este primer bloque del cuarto día de la semana. Era Hit y La calle es su lugar.
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0: Jueves 8 de octubre del 2026. Más que sea rock por delante. Ahora con un bloque sin interrupciones de nacionales y curiosidades del rock que comienza con Raúl Porchetto y Bailando en las veredas.

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1: Homero de Viejas Locas realmente existió. La canción que hoy es un clásico fue compuesta por Pity Álvarez en 1998 y grabada y publicada en 1999 en el tercer álbum de Viejas Locas. Además de tener una letra que tranquilamente puede representar a cualquier trabajador de clase media de Argentina, Pity la escribió en honor a su padre. Cuando terminó la letra, un poco distinta a la que hoy se conoce, le dejó el manuscrito a su papá para que la lea. Pity le preguntó a Gabriel Álvarez si le había gustado, a lo que este le respondió un simple sí, está buena. Según Pity, posiblemente nunca entendió que la letra se trataba de él. Meses más tarde, el padre de Pity fallecía.

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0: Balada de hoy, una nueva versión del clásico Seminare, de la mano de David Lebón junto a Diego Torres.
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0: Sky estrenó Rebelión en la Jaula. Sky Bailinson lanzó Rebelión en la Jaula, su nueva canción junto a los Fakires. El tema salió este 7 de octubre, ayer, volvió a poner en escena al guitarrista en un nuevo terreno, mientras mantiene activa una etapa en la que alterna lanzamientos con una agenda sostenida de shows. La cuestión viene más o menos así. La canción continúa una serie que Sky viene construyendo después de Espejismos, su último disco, publicado en 2023. En enero de este año había estrenado Nube de Paso, coincidiendo con su cumpleaños, mientras que en 2025 llegaron Las Catacumbas del Cielo y Jaque al Rey. Ese presente discográfico corre en paralelo a los escenarios. En 2025 Sky y los Fakires agotaron dos obras y este año tuvo además un contexto especialmente sensible por el fallecimiento del Indio Solari en junio. Sky lo despidió entonces con un mensaje personal y semanas después, durante su regreso a La Plata, le dedicó todo un palo. En medio de ese año, atravesado por la pérdida, Rebelión en la Jaula vuelve a poner el foco en lo que Sky sigue siendo: canciones nuevas y guitarra al frente.
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0: Más nacionales para el cuarto día de la semana. Ellos son una banda de rock indie originaria de La Plata, Argentina, fundada en 2003. Combinan el punk rock con el noise rock y el noise pop, logrando un sonido de guitarras fuertemente distorsionadas y en primer plano. Él mató a un policía motorizado. El tesoro.

0: Los Pericos, Fronteras en América. Si hablamos de clásicos, por supuesto están ellos, pero hay más canciones todavía para este jueves en que sea rock.
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0: Este bloque se termina con 1992, el año para el lanzamiento de esta placa de In Excess llamada Welcome to Wherever You Are, desde donde escuchábamos el clásico Beautiful Girl. Quédate porque todavía queda el cover, la biografía y mucho más que sea rock de hoy.
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0: cover para hoy, Nacional, Estelares, reinterpretando el clásico de R.E.M., Losing My Religion.
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0: Y escuchando estos primeros acordes, quizás ya adivines de quiénes vamos a hablar. Los Auténticos Decadentes, claro que sí. En 1986, un grupo de amigos del barrio se reunía para armar una banda de rock tocando en peñas de colegio y también en festipunks. En un principio, ellos se definían como anarcotropicales, pero no por ser anarquistas, sino porque eran una anarquía arriba del escenario, como le comentaban en 2015 en una nota al diario Clarín. 4 años más tarde llega El Milagro Argentino, grabado en caóticas sesiones en los estudios Panda, allí en los 80. Ellos mismos confesaron que el verdadero milagro fue que el disco pudiera salir a la calle. Sin embargo, sus canciones explotaron en las emisoras de radio y las hinchadas de fútbol, además, adoptaron las melodías de Loco, Entrega el Marrón y Vení Raquel, clásicos del grupo. El buen momento decadente fue aprovechado para lanzar inmediatamente la segunda placa en 1991 llamada Supersónico. Más adelante, junto a Alberto Castillo, grabaron el hit del tercer álbum Fiesta Monstruo llamado Siga el Baile. Pero 4 años más tarde llegó el suceso que fue Mi Vida Loca, un material con diferentes ritmos que van desde la chacarera hasta el ska y el reggae. Los temas más importantes de difusión de ahí fueron El Pájaro Vio el Cielo y Se Voló y La Guitarra, también un clásico, en 1997, y con Cualquiera Puede Cantar. Los Decadentes continuaron el estilo festivo lanzando otra placa. Llegaron los shows en el Estadio Obras de Buenos Aires en el 98 y también en el Monumental de Santiago de Chile, además de Uruguay, Paraguay, Bolivia, Perú, Venezuela, Estados Unidos y España. En 1999 tocaron en Chile y Argentina y comenzaron a preparar otro disco. Ya a comienzos del siglo XXI tocan ante 60.000 personas en el estadio de River Plate junto al reconocido artista tropical La Mona Jiménez y también Capanga en el ciclo Buenos Aires Vivo. También fue el momento del arribo de Hoy Tras Noche. La lista de hits decadentes se engrosaba también ya con Besándote y El Dinero No Es Todo. Si hablamos del éxito de los Deca, continúa. En 2001 se van de gira por Estados Unidos, tocan en el Festival Argentino de Miami junto a Celeste Carballo y Papo, entre otros, y luego viajan a México, donde sobrepasan las expectativas de los productores, quedando por show alrededor de 200 personas sin entradas. Ese mismo año se edita Los Reyes de la Canción. Los Auténticos lanzaron Sigue Tu Camino, que también fue un disco de remixes y reversiones de los temas editados el año anterior, pero a cargo de otros artistas como Todos Tus Muertos, Babasónicos, Turf y Los Pericos. En 2004 sale a la venta también la placa titulada 12 Vivos, con versiones en vivo de sus más grandes éxitos, junto a amigos invitados de la talla de Ataque 77 y Javier Calamaro, entre otros. En 2006 regresan con un nuevo material de estudio titulado El Club Atlético Decadente, y allí el primer corte de difusión llega a los puestos número 1, que es llamado Somos. 2 años más tarde lanzan también Somos, un CD y DVD, y en 2009 un gran éxito, una placa de grandes éxitos llamada Lo Mejor de lo Peor. Lo con irrompibles los Deca continúan un estilo fiestero y multifacético que los representa como grupo, producido por Mosca Lorenzo y Mariano Franceschelli, y también cuenta con varios invitados como Emanuel Orbiler, Adrián Bargelos de Babasónicos, Joaquín Levington, Fidel Nadal y La Mona Jiménez, entre otros. Si nos vamos al 2012, el 11 de mayo la banda saca a la venta en vivo en el Palacio de los Deportes 25 aniversario, que fue una placa grabada en vivo en el DF de México los días 4 y 5 de noviembre de 2011, que contenía 15 éxitos de Los Auténticos Decadentes. Cuenta con Julieta Venegas, No Te Va a Gustar, Babasónicos, Fernando Ruiz Díaz de Catupe Cumachu, Capanga y Rubén Albarrán, y Quique Rangel de Café Tacuba como invitados. Ya en 2014 comienza a difundirse la colaboración que hicieron con Cacho Castaña. Y la banda sigue, se llamó. Y la banda siguió. A fines de 2013 se proyectaron en la Trastienda Club de Buenos Aires con la película Vacaciones Estresantes, donde se cuenta la historia de los Deca. El film se incluyó en el CD y DVD Y la banda sigue, con una docena de canciones originales, entre las cuales se encuentra Libro de Papel, producida por Daniel Melero. Los Auténticos Decadentes fueron homenajeados en 2017 por la banda Club en su 30º aniversario, editando el EP Confundido, que además de la canción del mismo nombre, junto a Vicentico en la voz y Daniel Meringo en el clarinete clarón, incluye Pastas y Vino, en el que participan Pablo Molina y parte del grupo, Cucho Parisi, Diego De Marco, Martín Mosca Lorenzo y Jorge Serrano. El álbum completó el título con Los Auténticos Reggae.
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4: Milei volvió a calificar de ladrón a Lula da Silva. Reavivó la tensión con Brasil a semanas del balotaje. El presidente publicó un posteo en Instagram con un fuerte descalificativo hacia el mandatario brasileño. En julio, durante su viaje a San Pablo, lo definió como presidiario y corrupto, lo que derivó en una crisis diplomática.
2: Política.
4: Mendoza autoriza al ex juez Bento, condenado por corrupción, a volver a su casa en un country los fines de semana. Pese a que lleva menos de un año en prisión, el ex juez federal mendocino Walter Bento, condenado a 18 años por corrupción, ya accedió a un beneficio especial, lo que generó fuerte repercusión en la provincia cuyana. Un magistrado riojano con actuación en Mendoza le otorgó un permiso para volver todos los fines de semana a su casa, ubicada en un country, con el fin de cuidar a su hijo discapacitado y a su esposa, que se encuentra convaleciente. De esta manera, el polémico exfuncionario judicial sentenciado por cobrar coimas a cambio de beneficios a presos podrá pasar 3 días por semana fuera de prisión.
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5: Internacionales.
4: León XIV advirtió a los obispos de una brecha entre la vivencia de la sexualidad y la visión cristiana del matrimonio. El Papa abrió la cumbre por los 10 años de Amoris Laetitia, el documento de Francisco que dividió a la Iglesia y pidió nuevas formas de acompañar a las familias. Evitó mencionar la comunión de los divorciados, vueltos a casar, el punto más disputado del texto.
5: Deportes.
4: Archivaron la causa por violencia de género contra el futbolista Gonzalo Morales y volverá a jugar en Barracas Central. El delantero, que está a préstamo desde Boca Juniors, había sido apartado del plantel profesional en julio pasado, luego de una denuncia de su expareja.
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0: Mentes. Y contiene otras participaciones, entre ellas Red Maray, Los Cafres y Los Caligaris. Con la vuelta de los míticos MTV Unplugged, se editaron precisamente MTV Unplugged Fiesta Nacional, CD y DVD grabado en vivo en mayo en los Arena Studios de Buenos Aires. El primer sencillo fue un éxito, junto a Mon Laferte, la colaboración llamada Amor, y además participaron en la placa nuevamente Albarrán, el cuartetero Ulises Bueno y el folclorista chaqueño Palavecino. Llega el 35 aniversario y los Deca produjeron hace muy poco ADN, disco en el que reversionan y homenajean clásicos de la música popular que ellos consideran grandes influencias. La primera entrega, Capítulo A, se editó en noviembre del 2021 con covers de Spinetta, Sumo, Los Abuelos y Virus, entre otros. El corte de difusión fue Golpes en el Corazón, una canción de los mexicanos Los Tigres del Norte, en la que participó Natalia Lafourcade como invitada. En abril de 2022 llegó el Capítulo D, con versiones del rock argentino, del pop disco español, de la cumbia, el cuarteto, el post-punk y del regional mexicano. Además, el single fue Jurabas Tú, de Los del Fuego, para el que fueron invitados Los Palmeras, uno de los principales grupos argentinos de música tropical, y también contaron con presencias de León Gieco, Miranda, Andrea Prodan y Ulises Bueno, entre otros. Los Auténticos Decadentes tienen una historia que sería difícil resumir. 29 de junio de 2022 se lanzó una versión también del tema de La Mona Jiménez junto a Juan Ingaramo llamado Loco Perdido. Con Diego Verdaguer también lanzaron un video y tema el 6 de julio llamado La Ladrona. El 1 de diciembre del 22 también se conoció Se Me Ha Perdido Un Corazón de Gilda, pero junto a Andrea Echeverri de mano de los Deca, que seguían presentando estas versiones. Y el 9 de diciembre colaboraron con el single de Francisca Valenzuela llamado Salud. Lo que respecta al 2023, los encontró lanzando el videoclip de Sentimientos Encontrados de Turf, en el que participaron. Y el 20 de abril fue una explosión en las radios la versión de Costumbres Argentinas, que nunca había sido grabada en estudio, en donde colaboró nada más ni nada menos que el Salmón, Andrés Calamaro. Hablamos de Los Auténticos Decadentes hoy en Que Sea Rock y cerramos su historia escuchando La Fórmula. 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
2: Que sea rock. Muchísimas gracias por acompañarnos en este jueves. Nos reencontramos mañana para disfrutar de otras dos horas de puro rock nacional e internacional mientras conocemos aún más sobre los artistas. Buen resto de jornada. Te dejo con Garbage y Push It.

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1: Pablo Quirno a los empresarios de IDEA pedían previsibilidad. Milei devolvió años al cálculo empresario. Desde París, el funcionario sostuvo que el orden fiscal, la desregulación y el respeto contractual cambiaron el escenario para las compañías. Rigi, acuerdos comerciales y el pedido de inversiones.
0: Política.
1: Milei ratificó su embestida contra las PASO y busca convencer a los gobernadores que lo acompañaron a Francia. El entrerriano, Rogelio Frigerio, quien está acompañando al presidente en París, esto dijo.
2: En este momento de la Argentina, en el cual hay tanto descrédito de la gente respecto a la política, obligar a los ciudadanos a ir sin COVID es hasta riesgoso, ¿no? Sobre todo teniendo en cuenta la persistente caída en el presentismo año tras año en las votaciones, ¿no? Y creo que en eso sí hay bastante coincidencia, ¿no? Es mucho. Dos pasos, una elección provincial, una elección nacional, un eventual balotaje. Creo que tenemos que ser cuidadosos los políticos respecto a lo que le pedimos a la gente, sobre todo, insisto, cuando hay tanto descrédito de la gente respecto a la política y a lo que hacemos los políticos para mejorar su calidad de vida.
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1: Bolivia confirma 14 detenidos en un operativo policial y el gobierno acusa a la fiscalía de proteger al narcotráfico. El ministro de gobierno confirmó la detención del fiscal general Roger Mariaca y otros funcionarios del Ministerio Público acusados de formar una organización criminal. Descartó la participación de la DEA en el operativo.
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1: Causa Malvinas. El gobierno rechazó las críticas del Reino Unido y desafía a las autoridades británicas a dirimir el caso Sea Lion en la justicia internacional. Mediante un comunicado oficial, la Cancillería respondió a la subsecretaria parlamentaria Uma Kumaran, que ayer trasladó a la embajadora argentina Mariana Plaza el descontento por la decisión de Javier Milei de impulsar un arbitraje internacional para frenar el proyecto petrolero en las islas.
0: Política.
1: Los brotes de ira presidenciales contra la prensa y adversarios rebrotan la grieta. La advertencia del arzobispo de Córdoba, cardenal Ángel Rossi.
2: La maledicencia es un recurso mediocre, es un recurso, digamos así, bajo de la mediocridad, digamos así, ¿no? Es un recurso feo. Por eso digo, no es exclusiva de él, ¿no? Pero la de él justifica lo otro y fortalece la grieta, como decimos, este gran drama nuestro, que habría que ver si es del todo así, pero toda la palabra dura, todo lo que es insulto y todo, ¿no? Ciertamente no tiende puente, ¿no? Sino que los abismos, ¿no?
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1: Christian Pake, la reclusa condenada a muerte en Tennessee, sobrevivió a 2 inyecciones letales. Le administraron 2 dosis de pentobarbital, pero no murió y quedó ingresada en un centro de salud. Los abogados de la mujer de 50 años que cometió un asesinato en 1995 presentaron un pedido urgente ante la Corte Suprema de Estados Unidos.
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1: Victoria Villarruel viajó a Madrid junto a senadores para asistir a un acto del rey Felipe VI. La vicepresidenta encabezó una delegación legislativa para participar del 12º Foro Parlamentario Iberoamericano.
0: Política.
1: Intendentes peronistas piden al gobierno que no corte subsidios a zonas frías. Federico Chaval, jefe comunal de Pilar, esto dijo.
2: Acompañar un reclamo legítimo que tienen más de 93 intendentes de la provincia de Buenos Aires por mantener el régimen de zona fría, porque estamos convencidos que el ahorro del Estado no puede ser el frío de una familia. Somos conscientes que retirar este beneficio que tenían muchas familias bonaerenses va a tener un enorme impacto en las economías familiares que ya están sufriendo mucho este modelo y las decisiones del gobierno nacional.
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1: Luis Lacalle Pou en Idea. El presidente tiene que tener paciencia, prudencia y equilibrio, dijo. En su presentación ante el coloquio, el expresidente de Uruguay sostuvo que los acuerdos multipartidarios no son concesiones y que un mandatario tiene que ser factor primario de unión y no de separación.
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1: Diputados proponen expulsar a Juan Grabois por insultar a otros legisladores. La tensión vivida ayer en la Cámara de Diputados tiene un nuevo capítulo. El rionegrino Sergio Capozzi, que integra el bloque Provincias Unidas, en donde conviven opositores y aliados circunstanciales al gobierno nacional, solicitó la expulsión de Juan Grabois por insultar a dos legisladores. Se podría tratar en una próxima sesión este mismo mes.
0: Política.
1: Kicillof declaró de interés provincial la visita del Papa León XIV y habilitó los gastos para el operativo. El gobernador bonaerense declaró de interés provincial la visita institucional del Papa León XIV a la Argentina, prevista entre el 8 y el 11 de noviembre, y en particular los actos que se desarrollarán en territorio bonaerense. Lo hizo a través de un decreto publicado hoy en el Boletín Oficial del Distrito, donde el Poder Ejecutivo señala que la Santa Sede comunicó que la visita incluirá actividades en las ciudades de Luján y de Almirante Brown, por lo que la provincia participará en la organización y prestará apoyo institucional y operativo.
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1: El vicepresidente de los Estados Unidos, J.D. Vance, visitará la Argentina en noviembre. La información fue confirmada por fuentes oficiales en Washington. Aún no hay agenda confirmada, pero se espera un encuentro formal con Javier Milei. La visita consolidará el lazo con la administración de Donald Trump y marcará un nuevo hito en la relación bilateral.
2: Deportes.
1: El presidente del Barcelona destapó el intento de fichar a otro argentino, además de Julián Álvarez. Joan Laporta sorprendió al revelar los detalles de las negociaciones con el Inter para quedarse con Lautaro Martínez. Es un futbolista increíble, no queríamos dejarlo escapar, dijo.
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0: Así que bueno, buenas tardes y bienvenidos a los amigos de Villa Mercedes.
1: Somos mayoría hoy.
0: Sí, extraordinario.
1: Tomemos el poder.
0: Tomamos
1: Ocupemos
0: el
1: la
0: poder.
1: capital.
0: Muy bien, muy bien. Bueno,
1: Bueno, de acá
0: preséntese.
1: Crunchy García, desde el centro mismo de la ciudad de Villa Mercedes. Como decía Enrique también, acá está un poco claro ahora, no está tan nublado, podrán verlo aquí detrás, pero está a punto de llover en cualquier momento. Está lloviendo, va y viene el clima. Le doy el paso a mi amigo de la estación de nuestra ciudad.
0: Bueno, acá desde la nueva capital del Estado Libre Asociado de San Luis, la nueva capital que es Villa Mercedes, Pablo Burac.
2: Muy bien. Bueno, yo estuve esta mañana ahí en Villa Mercedes. Les cuento que llovía toda la mañana, llovió en la ruta. Había una niebla sobre la cumbre muy
1: No
0: pesada.
1: se quería ir de la ciudad. ¿Qué pasó? No
0: Sí,
1: se
0: tuve
1: quería ir de la
0: inconvenientes.
1: ciudad.
0: El auto me abandonó el auto y tuve que pedir ayuda a los amigos de Mercedino. Inmediatamente se dispusieron y empujaron, no sé qué hicieron. Estaban. Es la pobreza, es la pobreza. Es la
1: Éramos tan
0: pobreza.
1: pobres.
0: ¿Qué va a hacer? Pero acá estamos, acá estamos. Bueno, se me ha cortado don Murat, don Pablo Murat.
1: Ah, se
0: Bueno,
1: quedó duro ahí el amigo, ahí está.
0: ahí está, ahí volvió.
1: Digo una cosa, el pronóstico dice toda la semana, todo el fin de semana y toda la semana. Ahora sí vuelve, hay pronóstico de lluvia acá en Mercedes.
0: Sí, el niño seco este que tenemos nosotros. Menos mal que empezó a llover. La verdad
1: Sí.
0: que necesitábamos.
1: Bueno, no sé si era el niño, la niña, el adolescente, el viejo mierda, no sé qué será, pero la cosa es que va de lluvia.
0: Muy bien. Bueno, no, no, no, que veamos algunas novedades, charlemos algunas noticias. Hemos tenido así algunas sensaciones entreveradas, ¿no? El día domingo, las elecciones en Brasil. Una sorpresa. Todo el mundo auguraba un éxito por pocos puntos, pero auguraba un éxito de Lula, que no se produjo. El resultado fue al revés, en realidad ganó Bolsonaro, Jair, no, es Flavio Bolsonaro, Jair es el padre,
1: Flavio.
0: Flavio Bolsonaro, por pocos puntos, dos
1: Flavio.
0: puntos de diferencia, pero puso en duda todo el andamiaje de opiniones y de pensamiento y de toda la idea del, no sé cómo le podemos llamar, progresismo, sectores de izquierda, no sé. Yo les cuento que tuve la dicha de estar en Salvador de Bahía hace como 4 meses. Y era lo mismo que lo que se vivía en Argentina en octubre del 2023. Es decir, la gente compraba, la gente gastaba, la gente hacía cola en los shopping para ir a las barberías, digamos, las peluquerías. Cola hacían, ¿eh? Escuchen esto. Vieron que los brasileños están muy preocupados por su imagen personal. Entonces, un negocio que parece que es muy redituable es esto de los negocios de peluquería, todo esto. Y los shoppings funcionaban a pleno, estaba lleno de gente comprando. ¿Cómo fue la fiesta que hubo en octubre del 2023? Y bueno, después. Un mes después o unos días después fueron y votaron todo en contra y se armó un desastre. Pero yo veía eso, ¿no? Que la gente trabajaba, que estaba bien económicamente, que la gente producía, gastaba, digamos, no lo que estamos viviendo nosotros, precisamente todo lo contrario. Y sin embargo, la gente va y vota de esta manera. Así que un poco que uno no termina de entender en el fondo. ¿Cuál ha sido la razón y cuál es la motivación que los llevó a los brasileros a votar de esa manera? Sí, Pablo.
1: No, ahí está interesante la caracterización que haces. Por supuesto que tampoco tengo una respuesta. Digamos, sí, se pueden ensayar 10 teorías sociológicas de por qué las grandes mayorías votan a sus verdugos. Nos estaría faltando la explicación política de por qué los gobiernos progresistas

0: no pueden sostener programas a lo largo del tiempo. Sería otra variante también para analizar. Esta cuestión cíclica de que levantan la calidad de vida de las clases bajas, las clases bajas se acercan a la clase media, ya se quieren mimetizar con las clases altas y votan como si fueran ricos para completar el círculo y volver al fondo de
1: Volver
0: la
1: a ser
0: olla y
1: pobre.
0: volver a clase baja. Lo que sí quería apuntar, exactamente. Este es el ciclo que estamos viendo en Latinoamérica hace 20 años, ¿no? Por lo menos en el último periodo. Pero sí quería decir dos cosas sobre lo de Brasil. Uno es que ya el sector bolsonarista ha dicho que su política económica va a ser calcada de la del presidente Milei en la Argentina. Y la otra, que es curioso hasta cierto punto, pero es comunicacional, es que la gran mayoría de los brasileños, informados, desinformados, lulistas o bolsonaristas, cree que los argentinos estamos viviendo bien, estamos pasando un buen momento. El resto del mundo, yo creo que piensa lo mismo.
1: Pero
0: Bueno, ahí hay una problemática comunicacional más que política y sociológica.
1: che, yo ayudaba, viste, uno se subía al Uber, usábamos Uber ahí en este viaje que hice, y les explicaba, no, lo nuestro es un desastre, viste, y no te, es cierto, no te entendían. Ellos creían que estábamos viviendo, bueno, está bien, es cierto que los taxistas y la gente que hace estas apps normalmente tienen una forma de pensar, ¿viste? Y obviamente que son los principales que votaron y apoyaron este modelo de uberización que se llama. Pero el punto es que es cierto lo que dice Pablo en el sentido de que creen que estamos en una fiesta, ¿viste? Pero no, no, la verdad es que se está destruyendo todo el tejido social y el tejido productivo ya hace días que se ha terminado. Esperamos.
2: Sí, lo escuchamos en el día de ayer y por eso Pablo, yo también lo iba a traer a referencia de una amiga, una conocida que está en estos momentos en Brasil veraneando, estuvo allá en el momento de las elecciones y demás. Nos decía que la dueña de la posada donde ella trabajaba le decía, está todo el mundo acá convencido que ustedes en Argentina están bien. Y la futura ministra de Economía de Flavio Bolsonaro ha manifestado ya que va a implementar las mismas políticas que Javier Milei, y ya sabemos del alineamiento geopolítico que tiene Brasil con Estados Unidos también y puntualmente con Donald Trump, ¿no? Más que con Estados Unidos. Pero bueno, un poco a los temas que ustedes están trayendo, creo que también hay una cuestión que también nos sirve para ver lo que está sucediendo en Argentina y tiene que ver con que indudablemente, y esto también es admitido por varios de los analistas que he tenido la oportunidad de consultar respecto a lo que pasó en Brasil, esto de que la derecha vuelve nuevamente a demostrar este manejo de lo digital, manejo de las tecnologías, manejo de las nuevas maneras de comunicación, por ahí entra Pablo lo que decías vos también, y que indudablemente ha estado más como pez en el agua a la derecha, como siempre sabemos que las redes sociales, lo virtual, lo digital, está alejado de lo que viene a plantear quizás Lula en Brasil, el peronismo en la Argentina, una cuestión más de territorialidad, una cuestión más de estar cerca del otro y demás. Cuestiones que hacen, que son para nosotros centrales en las prácticas políticas y que quizá estamos viendo a la luz de los resultados de que al momento de lo electoral, ¿no? También es importante. Otra cosa más, me parece que Lula debería apuntar más a hablar de futuro, más que defender una gestión, porque estamos viendo que no alcanza quizá con defender una gestión, sino que hay que tocar otras cosas, ¿no? En la población. Y centrarse sobre todo en los 33 millones de personas que no fueron a votar. Me parece que ahí es donde Lula debería fundamentar su campaña. Y dos cositas más para ver. También Hay una fuerte polarización, que esto no es nada nuevo, pero está bueno decirlo. Hay una gran polarización, que varios de los que sostenemos que va a pasar aquí en las elecciones del año que viene, aquí en Argentina. Y también me parece que estos resultados demuestran que hay la consolidación de un espacio político de derecha en Brasil que traspasa a Lula, traspasa a Bolsonaro, quiero decir, ¿sí? Me parece que eso es algo que venía advirtiendo ya al momento de asumir en la primera gestión, esta nueva primera gestión de Lula. Él venía advirtiendo, algunos le pueden llamar antilulismo, algunos hablan de las clases, los nuevos ricos brasileros, que ya, viste, votan en contra de lo que votan los sectores más populares, bueno, y demás. Pero creo que hay una consolidación de la derecha como espacio político en Brasil, ¿no? Y bueno, y veremos si se refleja también en la Argentina, ¿no?
1: Sí, Pablo.
0: Yo quería una pequeña teoría muy, muy empírica, muy casera, de por qué afuera piensan que vivimos bien los argentinos. Pues evidentemente en Argentina debe haber, hay un grupo de, ¿qué será? El 15, el 20% de argentinos que la está pasando muy bien, a costa
2: Sí,
0: del otro
2: sí.
0: 80%, ¿no? Y me parece que desde afuera nos miran como nos han mirado siempre, tomando la parte por el todo, ¿no? Vieron que afuera hay una idea de argentino que es el arquetipo del porteño, el avivado, el cagador, el soberbio, el egoísta. Él es el porteño que en general lo han trasladado al resto de la Argentina. Entonces, a donde vaya afuera, argentino lo primero que piensa es ese arquetipo. Y me parece que algo parecido pasa con esto. Claro, como los que pueden viajar afuera son los platudos, ese
1: Claro.
0: 15, 20%, me parece que se ha extendido y además son los que tienen poder de representación mediática y voz pública, ¿no? Y hegemonía comunicacional. Me parece que ese 20% se ha instalado como si fuese la realidad del 100% de los argentinos.
1: Sí, incluso vos fijate que esos que, digamos, turistas argentinos que han aparecido con denuncias penales por discriminación, pertenecen a ese sector social que, bueno, no demuestran lo que somos, digamos, y la apertura o la situación del resto del país. Ahora, yo les digo dos cosas. Primero, yo cuando les pregunté a algunos brasileros en mi lengua española, ¿cuál era?
0: Portuñol, el portuñol.
1: Claro, ¿cuál era la razón? ¿Cuál era el motivo que criticaban a Lula? Y una de las respuestas fue, le da demasiado a los pobres. Increíble. Y la otra es,
0: Increíble.
1: la otra de respuesta que hubo es que había sectores que estaban cerca, ahí, cerca de un puerto que tienen frente al mar, que estaban comiendo. Había un comedor, ¿viste? Un comedor, típico comedor argentino. Igual. Exactamente igual, claro. Y bueno, y le daban de comer a la gente en el centro, en un lugar accesible para los turistas, y eso le parecía muy mal. Dice, no, esto con Bolsonaro no se veía, pero la realidad es que, claro, los habían tirado, vaya, ¿sabe dónde? No le daban ni de comer. Así que es bastante raro, pero lo que sí me da la impresión es, digamos, Brasil es un país muy industrial. Muy industrial, que tiene una potente industria, y en eso, si siguen a Milei, va a desaparecer. Básicamente, porque ellos tienen una vinculación con China, en donde los chinos, muy astutamente, han instalado fábricas de autos eléctricos, por ejemplo, BYD o B&D, digamos, en Salvador, para fabricar autos en Brasil. Y, digamos, si hacen la misma política de Milei, que es cero impuestos, chao, olvídate, esa gente se va a quedar en China, a trabajar en China y te va a mandar los autos en barco. Y ahí desaparece Brasil, porque la verdad es que tiene 200 millones de personas Brasil, ¿no es? ¿Viste?
0: Eso es importante. Es cuatro veces la población de Argentina.
1: Sí,
2: Claro.
0: 50 millones contra 200 millones, ¿no? Es importante.
1: Y el otro punto que me parece crucial ahí es la tesitura frente al BRICS. Argentina, digamos, se desenganchó del BRICS y no quiso participar por disposición de Milei y básicamente orientado por Trump. Y si los brasileros hacen eso, bueno, se están dejando el mundo, digamos, básicamente, porque alinearse con Estados Unidos es desaparecer. Tarde o temprano se les produce eso, digamos, se pierde
2: Que eso es
1: factor
2: lo que
1: industrial.
2: nuestro presidente no vislumbra, no mira, pero bueno, ¿qué podemos esperar de un presidente que está peleándose con los periodistas como si fuera un nene
1: Sí, pero es
2: ofendido?
1: algo más que que el presidente. El presidente hoy
2: Totalmente,
1: gobierna,
2: totalmente. Pero
1: Marcelo.
2: ¿qué te quería decir? Que
1: El presidente no gobierna.
2: un triunfo de Bolsonaro a Milei lo relega a un puesto secundario como un líder político que él se quiere mostrar en Sudamérica.
1: Sí, de todos
2: Esto es
1: modos,
2: así, debido al tamaño de Brasil, la importancia, ¿no?
1: yo creo, ¿sabes qué? Que hay que superar los personalismos del presidente y hay que ver la clase dirigencial, qué es lo que está pensando. Y en nuestro caso, la clase dirigencial ha condenado al fracaso al país en la medida en que no tenemos industria, no tenemos producción, no hacemos nada, no fabricamos nada ahora. Y hemos
0: Yo quiero
1: priorizado.
0: preguntarle, y si les parece pasamos a otro tema, ya dejamos Brasil, pero me gustaría pedirles un pronóstico. ¿Puede Lula dar vuelta en el balotaje?
1: Yo la verdad que estoy muy lejos. No sé, no sé. Sería lamentable para el Sudamérica si pierde Lula. Y vamos, ya se perdió en Chile, se perdió en Perú, en Ecuador, en Colombia y bueno, ya no. Paraguay hace tiempo está perdido y Uruguay es muy chiquito. Si pierde Lula
2: Dos
1: en
2: aspectos
1: Brasil.
2: me parece que tiene posiblemente para dar vuelta Lula. Una, y afirmando lo que decís vos, Enrique, Lula tiene mucha más experiencia respecto de, por ejemplo, Boric en Chile, que fue solo una gestión y demás. Me parece que Lula cuenta con las herramientas suficientes para poder revertir esto, por un lado. Y por el otro lado, creo que todo pasa, no hay ninguna ciencia, todo pasa por los 33 millones esos
1: Que no votaron.
2: de que no votaron, que Lula puede seducir, pero bueno, hay algunos también que hablan de que es el techo de Bolsonaro lo que sacó, pero bueno, también te puedo contradecir diciéndote que hay mucha gente que va y le gusta votar al ganador también, para ir y
1: Claro.
2: apoyar al ganador y
1: No, y
2: decir,
1: esos
2: gané.
1: 33 millones que vos decís, no van a votar todos por Lula, ¿viste?
2: Exactamente,
1: Así que es
2: exactamente. Así que
1: complejo.
2: bueno, yo la veo complicada, pero bueno.
1: Veremos qué
2: Pero
1: pasa. Yo
2: clave, clave para la región.
1: no sé cuándo es la fecha de la elección, no lo tengo claro. ¿Ustedes saben cuándo tenemos que ir a votar? No.
2: A ver, ahí veo. 28 creo que es o
1: Sí, ahí,
2: 25,
1: a
2: a
1: fin de
2: ver.
1: mes, a fin de mes, la segunda vuelta. Bueno, muy bien, damos
2: Bueno,
1: vuelta a la
2: dale,
1: página.
2: pasemos otro tema mientras.
1: Hacemos otro tema. No quiero hablar de eso, diría la canción. ¿Qué tal la situación del país? Hermoso, ¿no? Está todo fantástico, está todo maravilloso.
0: No, no terminan los éxitos.
1: Sí.
0: 25 de octubre, 25 de octubre la elección
1: 25 de
0: de
1: octubre, muy bien.
0: balotaje en Brasil.
1: Les cuento que estuve, entre otras cosas, estuve en la Universidad de Buenos Aires, donde precisamente planteaban el tema del financiamiento. Ayer hubo también un reclamo muy airado por parte de los estudiantes para lograr que el gobierno nacional cumpla con las leyes nacionales. Una cosa absurda. Pero, bueno, estaban muy preocupados y se los veía muy, muy compungidos a los docentes de la Universidad de Buenos Aires porque precisamente carecen de los fondos y los recursos como para seguir dando clases. De todos modos, me maravillaba lo fantástico que es todas esas instalaciones, todo ese conocimiento, toda esa capacidad que hay allí y que estamos dilapidando básicamente, ¿no? Porque estamos tirándolo por la ventana, la mayoría de la gente está pensando en emigrar, está pensando en dejar de trabajar, digamos, en la investigación y en la parte científica y de verdad da bronca. da bronca que todo eso se dilapide. No sé detrás de qué, digamos, detrás de un capricho, detrás de la idea del déficit fiscal, o vaya a saber en qué, porque en definitiva las leyes salen, son establecidas, digamos, por el Congreso y todo lo demás, pero no las cumple nadie, y el Poder Judicial se hace el tonto y no está haciendo cumplir las sentencias, básicamente, que.
0: En el caso de la universidad, hay incluso pronunciamiento de la Corte Suprema que también desoye el gobierno nacional, ¿no?
1: Claro. Bueno, pero te das cuenta vos que cuando el gobierno nacional quiere tomar una decisión o el Poder Judicial quiere tomar una decisión, la toman y la hacen cumplir.
0: Sí.
1: Si ellos
0: Sí.
1: no quisieran, digamos, que se omita su decisión y se tienen herramientas, tienen resortes legales para hacer cumplir una sentencia, ¿viste? Te llevan preso,
0: Bueno.
1: te citan nomás. Oiga, señor, venga, explíqueme por qué no quiere cumplir la ley, ¿viste? ¿No?
0: Ayer ha habido también una ocupación que ha pasado casi desapercibida. Vos medio que lo mencionaste ahora, Enrique, me parece que te referiste a eso.
1: Sí.
0: La ocupación del Ministerio de Educación por parte de
1: De
0: estudiantes,
1: los
0: ¿no?
1: estudiantes,
0: La verdad que ha tenido
1: sí.
0: muy poca cobertura mediática eso.
1: Sí, yo les digo porque lo vivo en primera persona a ese tema, porque mi hijo está estudiando ahí en la UBA y él me comentaba que habían, sí, pero no había sido realmente una toma, ¿viste? También hay mucho de agresión por parte de los medios que son del oficialismo. En realidad habían ido a hacer una entrevista con las autoridades de la Secretaría de la CONEAU, no sé cómo se llama,
0: Secretaría de Políticas Universitarias.
1: Política universitaria y resulta que, bueno, al final no quisieron hablar nada, lo sacaron, los desalojaron, fue muy agresivo, muy
0: Sí.
1: violento y obviamente que utilizaron la oportunidad para reprimir y castigar a los estudiantes que se manifestaban.
2: Situación que está sucediendo mucho más grave y más generalizado en Francia. En Francia se están tomando la totalidad, creo, de los colegios. Hablaban algo de 200, 300 escuelas, una locura.
1: Está bien,
2: También los estudiantes.
1: pero sí, de todos modos, el problema es la política, digamos, la decisión política de no cumplir la ley, de no responder y no respetar. Y siguen gastando plata en pagar periodistas y cosas en vez de hacer lo que tienen que hacer. Es terrible, digamos. Nada
0: Sí,
1: más
0: sí, sí, sí.
1: que, no sé, no en afán de perseguir y castigar a un sector. Yo calculo, eso sí me parece, ¿sabes qué? Que es un problema del presidente, ¿viste? Es una decisión del presidente que es nada más que una frustración propia de él, de no haber podido conseguir un espacio dentro de ese ámbito y lo ha llevado a tomar esta actitud que realmente es repudio, ¿viste? Porque nunca pudo recibirse, digamos, ahí en la facultad pública. Yo pienso que puede ser eso un gran motivo, porque el
0: Y
1: resto.
0: puede ser un extra, Enrique, pero antes de decir esto, antes de continuar esto, quiero decir que, para cerrar la cuestión de las protestas, no olvidemos que el jueves que viene, el jueves 15, está convocada una nueva marcha federal por la cuestión universitaria, ¿no?
1: Ah,
0: Que
1: sí.
0: entiendo que va a ser como las anteriores en todas las plazas y ciudades del país.
1: Bien.
2: Estamos hablando de la sexta, seis, son seis, siete marchas, o me estoy quedando
0: Ay, yo no
2: corto.
0: tengo el número
2: Bueno.
0: fuchi. Yo he escuchado la cuarta, me parece,
2: Ah,
0: pero
2: cuarta.
0: puedo estar
2: Bueno, estamos
0: equivocado.
2: hablando de las movilizaciones más fuertes que ha tenido este gobierno, ¿no? En
0: Sí.
2: contra. Sí.
0: Yo creo que sí, yo creo
1: Bueno,
0: que sí.
1: pero no han aprendido nada, ¿viste?
0: Bueno, no es que no. Ahí retomo un poco lo que vos decías. Yo acepto que, digamos, ¿cómo decir? El carácter especial, el temperamento particular de nuestro presidente lo lleve a ser puntualmente ensañado con determinados ámbitos, te lo acepto. Pero también yo creo, viendo en una cuestión global, que el mundo en estas claves derechizadas van hacia ese tipo de prácticas políticas. No aceptan las reglas de juego, no aceptan las reglas democráticas. No le dan bola a los congresos, no les interesan los debates, no les interesan los acuerdos, no les calientan las necesidades de las mayorías, no les importa, digamos, y están llegando al punto, no nos olvidemos este contexto también, están planteando la inutilidad de los estados-nación.
1: Sí, sí,
0: Me
1: sí,
0: parece que
1: sí.
0: hay que verlo en contexto global. Estos tipos están diciendo que los países ya no tienen injerencia sobre las más grandes corporaciones, porque se preguntan, ¿por qué yo, Jeff Bezos o
1: Sí.
0: lo que sea, que tengo 500.000 empleados y que tengo un patrimonio que es 10 veces el PBI de un país? Me tengo que adecuar a las reglas de ese país.
1: Claro.
0: Entonces se pasan por el quinto forro las reglas nacionales de cualquier Estado-nación, las reglas internacionales. Están planteando un mundo que se ajuste a los estatutos de las empresas, no a
1: Exacto.
0: las
1: Sí,
0: constituciones
1: sí, sí.
0: nacionales ni al derecho
2: No, incluso
0: internacional.
2: algunos ideólogos de ellos plantean, Pablo, directamente el reemplazo por CEOs que son exitosos en sus empresas.
1: Sí,
2: Es
0: en
2: así
0: el
2: eso.
0: mejor de los casos, sino
2: En el mejor
0: en
2: de los
0: el
2: casos.
0: mano de la inteligencia artificial,
2: Exactamente.
0: que dice que va a encontrar los mejores caminos para el desarrollo de la humanidad.
1: Está bien,
0: Entonces, yo creo que
1: está, digamos, está
0: estamos en una
1: bastante coherente
0: bisagra.
1: eso. Está bastante coherente con lo que viene haciendo el gobierno nacional con los RIGI, 1, 2,
0: Tal
1: 3.
0: cual, tal cual, tal cual. Que
1: Yo no.
0: después le mete una hazaña, un extra. De ¿cómo decir? De perversión, porque él tira un pedo atajado contra la uva, te lo acepto. Pero me parece que la matriz viene un poco de ahí
1: Ahí
0: también.
1: viene, sí. En eso está bastante claro. Y en ese aspecto sí coincide con su ideología anarquista, que sostienen,
2: Anarcocapitalista.
1: claro, sostienen precisamente eso, no sé cómo decirlo, la inutilidad o lo inconveniente del poder del Estado-Nación para sostener algunas políticas. Y entonces prefieren derivarlo en organizaciones. Supongo o que se le podría decir que son de carácter social, como son las empresas.
2: Oh, lo vimos a Sturzenegger y le voy a dar paso después a Murat, a Pablito Murat, que hable de su amigo, el muchacho Cacace. Perdón por lo de amigo, estoy tomándole el pelo, Murat. Porque voy a hablar del jefe de Javier Cacace, que es Sturzenegger, que
1: Sí.
2: estuvo estos días en un medio diciendo de que ellos creen en la igualdad de los individuos, ¿sí? Y que el Estado aparezca. Y por ejemplo, la relación laboral entre empleado y empleador, el Estado cree leyes a favor de ese laburante, está alterando una relación entre iguales. Habla
1: Claro.
2: entre iguales el chantapufi de Sturzenegger, ¿no? Entonces
1: Bueno,
2: uno dice, ¿cómo puede ser estos tipos? Pues bien, lo decía, el tipo no se le cayó nada a la cara de plantear que uno, en el momento que va a hablar con el dueño, imaginá que laburés en la Coca-Cola. O sea, vos sos igual que la Coca-Cola, imagínate,
1: por
2: cuando
1: supuesto,
2: vas a
1: sí.
2: negociar tu sueldo, ¿no? Porque también llevaba este ejemplo, el delincuente este de Sturzenegger, a la discusión de los alquileres, ¿no? Entonces decía que cualquier ley de alquileres va en contra de esta charla amena, charla igualitaria entre alguien que está buscando desesperado un lugar para vivir y una inmobiliaria que tiene 500 departamentos y casas para alquilar. La verdad que es un grado de locura que no se entiende. Pero sí se entiende después cuando vemos cómo negocian las cosas. Creo que eso había, Pablo, te quería referir vos.
0: No, claro, lo de Alejandro Cacace, que es
2: Alejandro, perdón, perdón.
0: nuestro Golden Boy en Buenos Aires, porque la verdad es que es un sanluiseño que se ha formado en Estados Unidos, una sólida formación académica, lamentablemente puesta al servicio
1: Sí, de todos
0: de la
1: modos,
0: venta de la patria, ¿no?
1: creo que pasó por la UBA.
0: Pasó por la UBA y el posgrado, los posgrados lo ha hecho en Estados Unidos,
1: Está
0: sí.
1: bien, pero digamos, el Estado contribuyó y todos los
2: A
1: argentinos
2: la
1: aportamos
2: formación.
1: para su formación académica de grado.
0: Pasó por la UBA y es docente de la UNSL.
1: Sí. No sé si
0: Entre
1: ahora.
0: otros, entre otros cinco puestos que cobraba, no sé si lo sigue cobrando, no ha dado información al respecto, de manera simultánea. Cobraba
2: Verdad.
0: cinco sueldos de manera simultánea, recuerdan ustedes, ¿no?
1: No,
0: Un
1: no,
0: escándalo.
1: laburante.
0: No
1: Qué
0: sabíamos bien. ¿Cómo
2: laburante.
1: era eso de los cinco sueldos? A ver cuánto.
2: Qué laburante.
0: Bueno, me tengo que retrotraer a para que busco Calle Angosta, porque esto estaba escrito en Calle Angosta hace un año y pico. Ahora lo raté para actualizar un poquito el nuevo escándalo. Alejandro
1: Se cortó.
0: Case, a ver si puedo. Para que era también la.
2: Ahí baja, Pablo, se corta un poco, se ve que te pusiste
0: Ahí.
2: a usar la compu.
1: Ah, está compartiendo, dice. Está
0: Ahí sí,
1: compartiendo.
0: si ven, estoy compartiendo
2: Ahí
0: la
2: está
0: campaña. ¿Se ve
2: compartiendo.
0: la pantalla?
2: Sí.
1: Está empezando la pantalla para compartir, dice
0: No, estaba
1: Doc.
0: actualizando la nota. A ver.
1: No me deja, no me deja todavía. Yo no
0: No,
1: veo.
0: hacerlo yo a eso, pero yo la estoy compartiendo.
2: Sí, ahí está,
1: Ahí
2: ahí
1: está, ahí está,
2: está.
1: ahí está.
0: De la gobernación a Escribano de Bayer, el show de Alejandro Cacace para entregar el campo argentino. Como dijo Crucci en la introducción, este sanluiseño es el segundo en el Ministerio de la Entrega que conduce Stusenegger. Y esta mañana, Luciana Glesser, que es una periodista entre otros medios de la política online, relató el nuevo episodio, el nuevo ataque de locura que tuvo Alejandro Cacace en una reunión con productores de semillas. El tema de las semillas es un tema histórico en la Argentina que lo ha sostenido hasta el primer gobierno democrático en el regreso de Alfonsín. Yo me acuerdo que en ese tiempo ya había presiones de Estados Unidos para que se liberara, mejor dicho, para que se pagara derecho de uso a
1: Los
0: las semillas
1: royalty.
0: retocadas. ¿Cómo?
1: Los royalty le
0: Los
1: llaman ellos. Los royalty.
0: royalties, exactamente.
1: Los royalty por
0: Exactamente.
1: las patentes de la semilla.
0: Tal cual. Tal cual. Y entonces todos quienes sembraran sus campos, primero que no pueden producir semillas de plantas sembradas, porque como están tocadas genéticamente, esas semillas no da, esas plantas no dan semillas germinables.
1: Claro.
0: Entonces hay que comprar todas las campañas y comprar semillas nuevas a las grandes empresas. Por eso es que se han constituido, no sé, debe haber 10 grandes emporios en el mundo de semillas, y me parece que estoy siendo
1: Sí,
0: generoso,
1: no, no
0: y no
1: son
0: hay
1: 10.
0: más.
1: No son 10. Por lo menos en la
0: Perfecto,
1: Argentina son
0: perfecto.
1: 6, me parece. 6 o 7.
0: Bien. De las cuales 5 son internacionales.
1: Sí.
0: Por eso, ponele que haya 5 más
1: Puede ser.
0: dando vueltas en el mundo.
1: Bien.
0: Que alguna que no esté acá, aunque no creo. Pero bueno, ese es el número, muy reducido, y es un oligopolio. Hay que ir todos los años, todas las campañas, a comprarse. Bueno, esta es una pelea histórica que ahora está por resolverse, lamentablemente, a favor, de nuevo, de esos grandes conglomerados.
1: Claro.
0: Entonces, aparentemente, se está redactando una ley de semillas. Estaba en una reunión Alejandro Cacace con representantes de los sectores agropecuarios. Se ve que no lograban ponerse de acuerdo. Y en un ataque de furia, según relata la política online, por un lado estaba las multinacionales de las semillas, que son Bayer, Corteva, Syngenta, con la Asociación de Semilleros Argentinos, y por otro lado estaba la Mesa de Enlace, que es la sociedad rural, la CRA, las Confederaciones Rurales Argentinas, Coninagro, la Federación Agraria.
1: El campo, viste cuando dice el campo.
0: Sí, el campo, que en este caso estaban defendiendo sus intereses, bueno, como siempre,
1: Como siempre.
0: pero con una mirada un poco más local, en este
1: Claro,
0: caso,
1: sí.
0: en una disputa, como decía, que tiene historia, que era que el derecho del productor a guardar semilla para la siguiente siembra. Esto
1: Claro.
0: es lo que se está discutiendo, ¿no? Si el productor puede guardar semilla de algo de lo que cosecha, en lugar de vender todo ese producto, alguna cosa, si es que fuera germinable, guardarla para volver a
1: Sembrar.
0: sembrarlo. Eso es algo que está tocado tecnológicamente, genéticamente, ¿no? Bueno, y de repente Alejandro Cacace, dijo, bueno, así lo podemos seguir, hasta acá llegamos, y si ustedes no ceden posiciones, voy, me siento con Bayer y redacto la ley con Bayer.
1: Claro.
0: Y ahí se fue a los gritos, ¿no? Bueno, esto es un poco
1: Vamos a
0: lo
1: ver
0: que
1: cómo
0: pasó
1: sale la
0: ayer.
1: ley.
0: Y vamos a ver cómo sale la ley exactamente.
1: Pero este
0: Bueno, ahí
1: tema
0: dejo
1: no
0: de
1: es un tema
0: compartir.
1: menor, es un tema que hace al núcleo esencial de la pampa húmeda y que establece quién gana y quién pierde ahí. Pero además hay otros
0: Sin
1: temas
0: duda.
1: parecidos,
0: Y
1: por ejemplo,
0: el costo de los alimentos, Enrique.
1: el costo de los alimentos, pero además está, por ejemplo, el tema de las patentes de los remedios, que tiene el mismo problema. Es decir,
0: Tal cual.
1: si van a pagar a Estados Unidos por la investigación y el royalty, bueno, estamos perdidos entonces. Si los muchachos no razonan y creen que se los pueden llevar puesto a todos, bueno, estamos ya, lo del campo es muy grave. Y vamos a ver cómo resulta, porque en realidad esos sectores, está bien, no son los pobres, no son los trabajadores de del campo, son los productores y los dueños del campo los que están
0: Tal
1: planteando
0: cual.
1: eso. Así que
0: Tal cual. Pero insisto en que impacta directamente en el costo de los
1: en los
0: alimentos de la
1: alimentos.
0: mesa de los argentinos.
1: Sí.
0: Bueno, te respondo lo que me preguntaba recién sobre los 5 empleos en el Estado. Una nota de Calle Angosta de fecha. Ah, ¿dónde está la fecha? No veo la fecha. Bueno, el 1 de septiembre del 25 fue designado secretario de Desregulación,
1: Sí.
0: Alejandro Cacace. Y en ese momento recibió una denuncia de una docente Villa Mercedina, Gabriela Ricard, ante la Facultad de Ciencias Económicas, Jurídicas y Sociales de la UNSL. Los 5 empleos simultáneos eran.
1: Se me cortó.
0: Nos
1: Justo la parte importante se me cortó.
0: secretario de regulación del Ministerio de Regulación y Transformación de Reformas Estructurales.
1: Sí.
0: Estuzenegger. ¿Me escuchan ahí?
1: Sí.
0: Ahí los perdí. Hola. ¿Hola? Ah, bien. Decía, secretario de Subsecretario de Reformas, asesor, en este caso es ad honorem, en la UNBIME,
1: Ah,
0: y un cargo previo en la Cámara de Diputados, que era un cargo de asesor
1: del bloque.
0: que sostuvo en principio hasta diciembre del 23.
1: Claro, era
0: Cinco
1: asesor del
0: cargos
1: bloque.
0: simultáneos. Claro, era asesor, tal cual, era asesor del bloque.
1: Está
0: Bueno,
1: bien.
0: esos eran los 5 cargos que llego a tener.
1: Muy bien. Un brillante hombre de las provincias de San Luis.
2: ¿Qué le habrá pasado en la vida para ser tan desgraciado, ¿no? Con el pueblo, esta
0: Hijo
2: gente, ¿no? Ser tan hijo de puta, se puede decir hijo de puta, está mal,
1: No, él piensa que
2: pobre.
1: está haciendo una gran cosa.
2: Así como dicen en la Odisea de los Giles, donde dicen, el hijo de puta no se levanta todos los días diciendo
1: Claro.
2: soy un hijo de puta,
1: No, no,
2: claro,
1: no.
2: ese es el tema.
1: Ese es el tema,
0: Sí.
1: sí. De todos modos.
0: Bueno, pero perdón. Pero también voy a citar. Total, estamos conversando entre amigos, ¿cómo así? Está bien lo que dice Kiruchi. El hijo de puta no se dice en el espejo sobre el hijo de puta. Pero también Dolina dice que en determinado momento a él el espejo le empezó a decir que era rubio y de ojos celestes. Y como él se había visto mucho tiempo morocho y de ojos oscuros, empezó a desconfiar del espejo. Y le empezó a preguntar a los de al lado: Che, ¿cómo soy yo? ¿Soy rubio como dice el espejo o soy morocho? Y el de al lado le dice: No, sos morocho, dejate joder. Entonces, también está eso. ¿A quién a uno le pregunta?
2: También.
1: De todos modos, sí, en realidad forma parte de una manera de pensar de una cierta dirigencia nacional, que ya con el tema digamos, de las becas y de todo lo que se consigue en Estados Unidos, te van formateando una manera de pensar. No es que vos nacés así, digamos, y sos. Pero el problema es que efectivamente va a ser sobre todo para el campo. Si hoy en realidad lo único que está funcionando más o menos postable es la producción agropecuaria. Si aumentan los insumos, si tenés que pagar más, bueno, no sé qué es lo que va a quedar como rentable. No, no hay viabilidad de un país si no tenés ingreso. Pero bueno, cambiemos de tema, pasemos a la provincia, ¿les parece?
2: Pasemos a la
1: Muchas
2: provincia.
1: declaraciones, muchos dimes y diretes, si dijo, si no dijo. Vos que sos de la línea esa del Alberto, ¿qué dijo Marcelo?
2: Ah, ¿cómo aclara? ¿Cómo tira la etiqueta? ¡Qué lindo que son!
1: ¿Cómo? ¿Qué es lo que dijo el Alberto?
0: Vos que sos
2: No,
0: albertista
2: no,
0: de
2: no,
0: primera
2: no,
0: hora.
2: no. A ver, escúcheme, Enrique. Yo lo que había planteado cuando estábamos armando un poco el programa era que me había llamado la atención de las dos apariciones de Alberto Rodríguez Saá, creo que es la del día de hoy, en la cual la aclara que en realidad
1: Uno fue en el
2: que
1: partido de
2: sí.
1: Messi, mirá, uno fue el día del partido de Messi, que no me acuerdo cuándo fue, el martes me parece.
2: Bien,
1: Y el
2: ya
1: otro
2: estamos
1: fue
2: más confundidos.
1: y el otro fue
2: Sí.
1: al día siguiente, tuve que salir a aclarar
2: O
1: porque
2: sea,
1: los muchachos
2: claro,
1: pollo no
2: entonces fue
1: saben.
2: ayer. Bien, en la declaración del día de ayer solo me refería a que ya en algún momento había manifestado de que más allá de las discusiones políticas y de las críticas que les podemos hacer por sus trayectorias políticas, tanto a Adolfo como a Alberto, lo veía mucho más en campaña, en ritmo de campaña a Adolfo que a Alberto, se lo veía más dinámico. Incluso estuvimos hablando de las John Fuss que utiliza. Zapatillas que ni mi hija de 15 años se pone porque son para chicos, ¿no? Esas zapatillitas que usan. Bueno, es un tono para que no sea tan aburrido el programa.
0: Que ya
2: Y
0: son una
2: también.
0: Janina La Torre cualquiera, son Janina La
2: También,
0: Torre,
2: sí. Estamos en la cosa importante en este programa. No, solo había manifestado que en momentos que Alberto había salido a aclarar lo que había dicho, si era candidato o no, lo notaba muy dinámico, como quien dice, se paró la cancha o se puso, y me parece que ya empieza a trabajar tácticamente en una estrategia que hay, que algunos dicen desembocará en el abrazo de los hermanos y la candidatura de alguno de los
1: Eso
2: dos.
1: será para ver,
2: Nada
1: pero
2: más.
1: está bien. De todo modo, no, contémosle un poco a la audiencia que no está, digamos, no tiene conocimiento de las internas y de las agachadas que hay. El día martes, cuando se hizo el partido de fútbol de Messi, le hicieron una entrevista en Tuqui TV, me parece que es
0: No, no, es anterior.
1: es
0: La
1: anterior.
0: del martes es en Clap.
2: Clap.
1: Bien. Yo no lo
0: La
1: vi.
0: del miércoles, la del miércoles en Tuqui.
1: Yo no lo vi. La
0: No.
1: cuestión es que ahí expresó que iba a ser candidato el presidente del Partido Justicialista, Alberto Rodríguez Saá, expresó que iba a ser candidato a convencional constituyente. Y entonces, inmediatamente todos sospecharon, pensaron o tuvieron el ánimo de que no iba a ser candidato a gobernador de la oposición, digamos, ¿no? Entonces salió la gente de Polla, el chorrillero y todo eso.
2: A festejar un poco.
1: Sí, a decir, bueno, el único candidato al peronismo que quedó es el Adolfo, qué sé yo. Pero les cuento otro tema, que es cómo leyó cierta población que no también no participa de las discusiones políticas tan todos los días y a todo momento como nosotros. Y la gente dijo, bueno, sí, se bajó el Alberto. Y chao, eso es lo que leyó. Por eso me parece que hace esa aclaración el día miércoles, Alberto, en eso de Tuqui TV, diciendo, no, yo no me bajé nada, acá estoy, acá estoy. Así que...
2: Incluso algunos lo atribuyen a algunas encuestas, sí.
1: Sí, Pablo.
0: Yo escuché gran parte, no la escuché completa a la primera entrevista, pero escuché gran parte de la entrevista. Escuché puntualmente la parte esa donde le pregunta por la reforma constitucional, dice que la reforma constitucional dice una cosa mucho más importante para mí, y es lo siguiente. Que la ley que aprobó la legislatura provincial, donde establece los temas sobre los cuales debe debatir la Asamblea Constituyente, para Alberto dice que es una sugerencia y que la Asamblea no está obligada a atenerse a esos temas. De manera, dice, si hay elecciones, porque Poggi todavía no ha puesto las elecciones.
1: Claro.
0: Acá también hago un agregado, asumiendo, no sé con qué información, pero asumiendo que no van a ser juntas con las generales del año que viene. Porque hasta ahora todo indicaba que iban a ser las elecciones para convencionales constituyentes
2: Juntas.
0: juntas con la convocatoria del año que viene.
1: Del año, para,
0: Algo que
1: del año que viene las elecciones provinciales.
0: provinciales,
1: Claro.
0: obviamente. Algo que para muchos es ilegítimo, porque hay una costumbre,
1: De
0: si no una
1: separar.
0: legislación, yo tengo una nebulosa y no he encontrado todavía la certeza, de que no se puede reformar la Constitución en año electoral. Debe hacerse
1: No
0: en
1: hay
0: año
1: ninguna
0: par.
1: norma que lo prohíba.
0: Pero no hay ninguna norma. Bien. Bueno, pero la cosa es que todos suponíamos que esta convocatoria a convencionales constituyentes para reformar la Constitución iba a ser conjunta con la provincial del año que viene.
1: Sí.
0: Alberto asume que no. Por eso le dice, puedo poner la fecha que yo voy a presentar. ¿Para qué? Para discutir toda la constitución provincial, no solamente los puntos que aprobó la legislatura.
1: Claro.
0: Ojo al piojo. Eso me
1: Sí.
0: parece interesante.
1: Bueno,
0: Después me
1: pero...
0: parece que hay una cosa, me parece que por cómo fue leída esa parte, más allá de la tergiversación interesada del chorrillero y los medios pollistas, que hoy son el 90% del ecosistema medio en la
1: Sí.
0: provincia, si sumás los pollistas y los marxistas, que es más o menos lo mismo, es el 90% de
1: No, no
0: del
1: son
0: ecosistema.
1: marxistas, sino son
0: No,
1: maxi.
0: marxista.
2: Es una
0: Este,
2: letra
0: me
2: nomás.
0: parece que tenemos que analizar que el Alberto comete un error que antes no hubiera cometido. No debería haber dejado librado la interpretación. Es un error que los adversarios le toman y lo
1: Claro.
0: amplifican. Pero ese error el Alberto de hace 20 años no lo hubiera cometido.
1: Puede ser.
0: Por eso es que algunos dirigentes, algunos militantes, algunos simpatizantes, como en mi caso, incluso reconociendo muchas cosas buenas del gobierno de Alberto, decimos, Alberto, muchas gracias. Quédese como consulta porque su experiencia es inestimable, pero deje lugar a nuevas generaciones.
1: También pensaba, Pablo, que hace 20 años había un solo medio de prensa, que era el diario La República, y que
0: Bueno, más a mi favor.
1: si vos te equivocabas o no decías, lo corregían inmediatamente y te dejaban todo resuelto.
0: Sí,
1: Ahora
0: sí.
1: es el digamos, los sectores oficialistas tienen su medio de prensa y interpretan lo peor de lo que vos dijiste.
0: Claro,
1: Cosa
0: totalmente.
1: de
0: Y en el
1: oponer.
0: ámbito político, dejando de lado lo comunicacional, y ya prometo que me callo, no digo más nada, que ya. En el ámbito político, estrictamente, a mí me parece que tiene un gravísimo error ya en el análisis, humildemente, desde mi postergadísimo punto de vista, cuando dice, no nos importa qué pase en la nación. Por eso yo jodo con lo de Estado Libre Asociado de San Luis.
1: Claro.
0: Y ahí me parece que es un error de diagnóstico, de posición. Me parece muy cruzado por cierto gorilismo que está presente aún en muchos compañeros. de decir no importa quién gobierna la nación, la nación nunca nos ha dado a San Luis, y eso no es cierto, no es cierto, no es cierto.
1: No,
0: y no es lo mismo todo, el gobierno de Cristina, Pablo, es que y de Alfonsín.
1: Los tres,
2: bueno, Pablo, con ese sentido, con ese tres. Sentido puedes dejar de lado la geopolítica y decir, ¿qué me importa a mí lo que pase con China? ¿Qué me importa? Y bueno, y sí, macho, sí importa. No, no es que no importa, claro. ¿No?
1: Sí, porque nosotros tenemos acá un comercio a 3 o 4 cuadras, que es un gran tinglado que están armando para vender productos chinos. Entonces, sí, no te podés aislar del mundo. Ahora, el tema es que ninguno de los candidatos está hablando de un proyecto nacional ni una propuesta nacional, ni Poggi, ni Adolfo, ni Alberto, ninguno. Y eso es muy grave, porque no sabes en qué país van a hacer lo que quieren hacer en la provincia de San Luis, ¿viste? Porque no es lo mismo, y no podés decir que es lo mismo un proyecto nacional que otro. Así que, pero de todos modos, lo que se está discutiendo acá son nombres. Es medio como, es como cuando estamos tomando mate, ¿viste? Y hablamos macana, pero realmente
2: lo que pasa es que no, si vamos al caso, Enrique, no está definido ni cuándo van a ser las elecciones, no está definido si se van a adelantar, si se van a en qué fecha van a ser, no se sabe. No sabemos todavía por qué partido político, por qué frente va a ser candidato Adolfo, si es que es candidato. No se sabe bien, en principio podemos aventurar que va a seguir igual, pero frente electoral del gobernador Claudio Poggi.
1: Pero Marcelo,
2: ¿qué rol van a tener los radicales? ¿Qué rol van a tener el PRO?
1: Podríamos hablar, sí, de cosas que sí o sí se tienen que producir. Por ejemplo, ¿qué vamos a trabajar y qué vamos a producir en San Luis? ¿De qué vamos a vivir en San Luis? Que eso es lo grave, digamos, que no tenemos un destino así cierto y concreto. Eso tenemos que hablar. Lo demás, viste, sí, los nombres, los, bueno, irán, venderán, volverán, qué sé yo, pero realmente no hablamos de lo importante, hablamos de no sé, de lo que puede hablar una señora de su casa. Que con toda la capacidad que pueda tener, viste, seguimos discutiendo nombres, no proyectos. Y los nombres pasarán algún día, bueno, nos ha tardado mucho en San Luis para que pasen los nombres.
2: Sí, pero sí. Tratemos que Poggi no se quede los mismos años, 40 sí, años más.
1: Lo mismo, van a seguir administrando pobreza, va a ser una provincia cada vez más chica, que no, si no tenemos para producir y no tenemos para invitar a gente a que se radique en la provincia, va a seguir siendo chica, una provincia pobre. Que no tenemos ni siquiera recursos para poder hoy vine en la ruta, veníamos esquivando los pozos, golpeando el auto, viste, y vos decís, che, pero esto nos está pasando a nosotros, y la verdad es que es crucial, viste. Así que yo creo que seguimos discutiendo cosas que no son importantes, viste, en el fondo. De todos modos,
0: Enrique, permitime, me quiero parar eso que vos decís, porque me trajiste la memoria patente. Sí. Cuando se planteó la doble vía en la ruta 7, el objetivo era que eso consolidara el corredor bioceánico.
1: Sí.
0: Que en ese momento estaba peleándose si iba a pasar por Cuyo o iba a pasar más al norte en un eje Montevideo Iquique, ¿no? Ajá. Y cuanto más servicio hubiese en infraestructura vial, más iba a asegurar que ese corredor bioceánico iba a pasar por acá, iba a ser fuente de ingreso de poder proveerle servicios y que quedaran recursos. Y era lo que se discutía hace 30 años, y ahora estamos que no podemos tapar un pozo.
1: Tal cual. Tal cual.
0: Bueno,
1: sí, lamentable. Sí, sí, sí. Bueno, les cuento, pero además.
0: Las ganas de balearse en un rincón. Falta que diga
1: si nosotros estamos mal, imagínense ustedes los radicales que no pueden hacer elecciones internas y no los dejan hacer elecciones internas, ¿viste? Y se andan denunciando.
0: ¿Qué pasa? No estoy al tanto de eso. Poneme un poco al tanto. Ponernos un poco al tanto.
1: Hubo un gran movimiento. Primero tratando de reelegir a Álvarez Pinto presidente de la UCR, ¿viste? Y bueno, no podía ser al mismo tiempo ministro del gobierno provincial y a la vez presidente de la UCR, porque lo dice el estatuto. Entonces, algunos afiliados plantearon correctamente, oiga, no funciona, porque usted no puede.
0: Okay.
1: Lo mismo que hace Cacace, tener todos los cargos, ¿viste?
0: Claro.
1: Entonces,
2: Claro.
1: le dieron la razón y bueno, se hizo una nueva convocatoria de elecciones, pero claro, la orden dada por el señor gobernador, según lo que me dicen las fuerzas del radicalismo, es que no haya elecciones en el radicalismo. Que no haya.
2: Claro.
1: Y entonces,
2: Claro.
1: empieza a haber denuncias y van todos a la justicia y terminan todo, en vez de establecer un criterio para ir a las elecciones, hacer todo lo posible para que no vaya y no haya elecciones dentro del radicalismo, lo cual, si hay algo que caracterizó el radicalismo en la provincia de San Luis, al menos, que es el que más conozco, es que todas las cuestiones se dirimían en una elección interna. Acá no te permiten, no les permiten ir a la elección interna y por lo tanto, bueno, están muy dolidos, están muy mal porque sienten que están perdiendo no sé, algo que han ganado con muchísimo esfuerzo, que es la democracia interna del Partido Radical. No es menor el tema para el radicalismo porque eso forma parte de su identidad. Los peronistas, yo siempre le decía, mirá, acá los peronistas resolvían en un congreso que todas las facultades se le iban a dar al presidente del partido. Y nadie se quejaba mucho, ¿viste? Pero los radicales,
0: Se
1: ¿no?
0: sigue haciendo, se hizo hace 20, hace un mes atrás se hizo lo mismo.
1: Se hizo lo mismo. Bueno, así que, claro, ¿viste? Pero si hemos llegado a ese punto, los otros se dan cuenta de que también han perdido parte de su identidad. Así que no sé si va a haber elecciones o no dentro del radicalismo. Hoy, por lo que se ve, parece que no va a haber. Porque la decisión la ha tomado quien comanda el radicalismo, que es Poggi, no es el presidente.
2: Claro,
1: Que
2: y
1: el presidente
2: sí.
1: de otro partido.
2: Sí,
0: Bueno,
2: sí,
0: como
2: sí.
0: la Alberto que hace las reuniones en Compromiso Federal. Estamos
1: Claro,
0: palo
1: es. Tal cual. El presidente de un partido
0: palo.
1: va a hacer digamos, hace las convocatorias en otro partido. Pero, bueno, eso ya lo vimos también. Nosotros, los peronistas, veíamos cómo se
0: Bueno.
1: armaba el pool, desarmaban el pool. Está bien.
0: Sí, bueno, pero eso es lo que significa, que lo hayamos visto no significa que esté bien.
1: No, no, no, no, no está
0: No está.
1: bien. Por lo menos
0: Ni
1: tendría que estar
0: para los
1: claro.
0: radicales ni para los peronistas. Oh, me estoy volviendo anarco-libertario.
1: Bueno,
2: Te falta un buzo con un león en el pecho.
1: yo quiero decirles esto a los mercedinos. Hoy estuve con unas personas que no son de Mercedes y dice que veían muy limpia la ciudad. Y les parecía muy bien, les gustaba Villa Mercedes, les parecía que Mercedes estaba muy limpia, bien ordenadita. Así que bueno, si algo pueden vanagloriarse, es que tienen un gobierno municipal, por lo menos. Alguien va y
2: Por
1: levanta
2: lo
1: la ciudad.
2: menos.
1: Claro, es muy positivo.
0: Bien.
1: Acá nosotros
0: Bien, bueno.
1: estamos
0: No, no es
1: sufriendo.
0: el mejor momento, desde mi punto de vista, acepto esa mirada externa, pero no es el mejor momento de Mercedes. Ha tenido momentos mejores, me parece a mí. De más limpieza, de más orden, de más. Me parece que ahora se ha relajado un poquito. No estamos igual como hemos estado en las peores épocas de Merlo, que era cada esquina un tacho, un tachito de 200 litros avisando que había un bacheo ahí. No
1: Claro.
0: llegamos al extremo. Pero hay bastante, bastante rotura, hay bastante. Ha habido tiempos mejores, pero bueno, está
2: Que
0: bien.
2: tuvimos la oportunidad de preguntárselo al chofer del mismísimo ex intendente Mercedino, pero bueno, es una anécdota que queda en
0: Para otro momento.
2: en otro
0: Y
2: momento.
0: tampoco fue una pregunta, eso no sé. Está diciendo.
1: Bueno,
0: Bueno,
1: muy bien.
0: ya la junta.
2: Listo.
1: Una hora ya tenemos de programa, así que
2: Ya
1: nos vamos. Nos
2: estamos.
1: vamos para en esta tarde gris, como dice el tango.
2: Ahora sí se puso gris acá con tan solo aviso. Se
1: Muy
2: puso
1: bien,
2: gris
1: muy
2: feo.
1: bien.
0: Dan ganas de variarse en un rincón,
2: Ahí
0: justamente.
2: está.
1: Nos vemos,
0: Escucha
1: si Dios quiere,
0: tango
1: la semana que
0: hasta.
1: viene y ya esperamos que esté don Ricardo Vallejo, su habitual conductor, que se ha habido. Que no ha podido asistir en el transcurso, debe ser que algún inconveniente ha tenido. Pero bueno, todavía no nos hemos podido poner en
0: Esperemos que no se
1: contacto.
0: agrave. Che, el jueves que viene va a estar la marcha cuando se esté emitiendo este espacio.
1: Está bien.
0: La marcha universitaria que decíamos, ¿no?
1: Seguramente que acá va a ser tipo 17 horas la convocatoria en la
0: Claro,
1: Plaza
0: claro.
1: Pringles. Plaza Pringles.
0: Claro, y Villa
1: Normalmente.
0: Mercedes en la Plaza San Martín. Y en Merlo en Sobremonte.
1: Bueno, y el planteo
0: ¿Cómo
1: es
0: suele ser?
1: para el cumplimiento de las leyes de financiamiento universitario.
0: Ni más ni menos, cumplir la ley.
1: Claro. Está
0: Bueno,
1: difícil.
0: y vamos a estar en vísperas del 17 de octubre también, nada
1: Claro, va a
0: menos.
1: ser 16 de octubre.
0: No, 15 creo que es, che.
1: No, claro, 15, tienes razón. El viernes es
0: 15,
1: 16 y
0: 15
1: el
0: va a ser.
1: sábado 17.
0: El sábado 17, o sea, el
1: Sí,
0: jueves 15.
1: tal cual.
0: Bueno.

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0: 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Cris.
1: Bueno. Saben que hoy es 8 de octubre, ¿no es cierto? Pero es un día especial, porque es el Día del Patrimonio Histórico y Cultural Argentino, que no está muy difundido ni promocionado. Fue establecido en 1990 por un decreto, el 2033, para concientizar sobre su preservación. ¿Y a qué se refiere ese título, patrimonio, en Argentina? ¿Qué es? Bueno, es nada más ni nada menos aquello que significan valores históricos, sociales y testimoniales, que pueden ser tangibles como intangibles, como tangibles reales, como los que se pueden ver y disfrutar por los habitantes del país y del mundo que llegan a nuestro suelo. Pueden ser ambientales, artísticos, arquitectónicos, de significación urbana, paisajísticos, y algo muy importante, significa la construcción de nuestra propia identidad a partir del legado recibido. Porque todos esos patrimonios se agrupan en lo que es Argentina. Argentina posee una riqueza cultural e histórica enorme, protegida por leyes nacionales. Por ejemplo, en el caso de los lugares históricos o riquezas básicas e históricas, como la Cueva de las Manos, ese hermoso lugar en el profundo cañón del río Pinturas, que alberga arte rupestre con casi 10.000 años de antigüedad. Hay que cuidarlo. Y sin embargo, tuvieron que poner rejas porque la gente va y pinta, o yo quiero a Malita, qué lindo que sos, cualquier cosa de esas. Los parques naturales también son considerados patrimonio histórico, como el Ichigualasco y el Talampaya en San Juan y La Rioja. En este caso, sus imponentes formaciones de arcilla y restos fósiles del período Triásico están continuamente expuestos a la erosión eólica y fluvial. Por ejemplo, las tormentas repentinas de la región, y en ese lugar hay fuertes vientos y tormentas. Y también los parques nacionales, los glaciares, como el Perito Moreno en Santa Cruz, o los Alerces en Chubut. Estas naturales bellezas que están en peligro, en primer lugar, por la acción del cambio climático, que aunque digan que no existe, sí existe. El retroceso de las masas de hielo patagónicas, se ha retrocedido, el glaciar Perito Moreno retrocedió muchos kilómetros en este año por el cambio climático. Y los eventuales incendios forestales imponen medidas de protección extrema para no perder estos ecosistemas únicos, pero también por las acciones del hombre. Como nación, debemos comprender la importancia de esas masas de hielo, por ejemplo, en la vida actual y futura, porque son reservas de agua imprescindibles para vivir, pero también codiciadas por otros temas mucho menos vitales y más venales. La explotación privada de esos bellísimos y únicos lugares está prohibida. Incluso hay protección contra emprendimientos hostiles para la zona, como edificaciones, por ejemplo. Hay que salvaguardarlos. El perito Moreno se ha retirado, como dije, varios kilómetros. Lo mismo, esas pintadas turísticas que yo comentaba hace un rato y que suelen escribir incluso en cerros y montañas. Aquí llegó tu cachito, yo quiero a fulanita. Esos no son los lugares para escribir alguna frase amorosa, porque la señora o señorita o señor no lo va a ver nunca. He visto en México y en Perú cómo el público cuida lugares históricos que no suelen tener ninguna inscripción o dibujito. Otro lugar a cuidar muy importante es Península de Valdés en Chubut. Es un santuario natural único para la fauna marina, como ballenas y pingüinos. Las misiones jesuíticas guaraníes también en Misiones, que están desde 1984 protegidas. Incluye las reducciones de San Ignacio, Santa Ana, Loreto y Santa María la Mayor. Y por supuesto, el Parque Nacional de Iguazú. En el día de nuestro patrimonio cultural, pensemos y cuidémoslo, para que nosotros y las generaciones de nuestros hijos, por favor, puedan disfrutarlos. Dentro del patrimonio intangible, es decir, lo que no se puede tocar, están también el tango, es decir, porque es la música de la ciudad, que va como embajador musical a todo el mundo. Otra cosa que es un patrimonio de la ciudad es el fileteado porteño, que ya casi no se ve. ¿Recuerdan los colectivos? Siempre estaban fileteados. Había dibujitos hermosos, florcitas, guardas. En música, por ejemplo, el chamamé, elemento identitario fundamental de la música y la danza correntina del litoral. Perdón. El cuarteto, en fin, perdón. Todos estos hay que cuidarlos.

0: No, no ponemos. Hablando de este patrimonio cultural, sí, tan interesante lo que nos trajo.
1: Bueno, escuchamos un tango que es el patrimonio, de, como dijimos, cantado por María Graña, y ahora vamos a escuchar un chamamé que es como el rey de los chamamés, muy importante, de Tránsito Cocomarola, kilómetro 11.

0: siguiendo un poquito acá con el tema del patrimonio cultural inmaterial, aquí en nuestro programa muchas veces hablamos de eso. Hoy, bueno, nos trajo esta información tan importante, Cristina, de este día, 8 de octubre. Y yo quiero contarles también de este patrimonio cultural inmaterial que en el año 2003 la UNESCO adoptó la Convención para la Salvaguardia del Patrimonio Cultural Inmaterial. Y en este programa siempre hablamos de esto. ¿Por qué? Porque patrimonio cultural inmaterial es aquello que, sobre todo, que nos dejan, para mí es muy importante, que nos dejan nuestros abuelos, nuestros padres, aquello que no pueden dejarnos en objetos materiales, sino en toda esa historia que nos cuentan y que va pasando por transmisión oral de boca en boca. Recordaba mientras Cristina nos habló de este patrimonio cultural nuestro, de estas tres músicas tan importantes, tan lindas, y de, bueno, de todos los lugares que nos nombró, y yo recordaba ese patrimonio, que yo hablo siempre de ese patrimonio porque me parece que es algo maravilloso lo que nos queda, lo que nos dejan, ese patrimonio cultural inmaterial. Hace poco en Salamanca hicimos unos videos donde ellos, la gente mayor del lugar, contaba sus historias. Saben, todo eso se va con ellos. Si no lo dejan, si no lo cuentan, si no lo entregan, no lo aprendemos. Y a ustedes no les pasa que a veces se acuerdan y dicen, uy, sí, mi mamá decía, uy, mi papá, y mi abuela, ¿sabes lo que decía mi abuela? Bueno, eso también es un patrimonio cultural inmaterial, porque no se lo llevan, porque lo han dejado, porque pasa de boca en boca por transmisión oral, y son tesoros que nos van quedando de la gente que amamos. Por eso yo soy muy defensora de eso, muy, sobre todo en los lugares donde estoy, ¿no? Ya sea Salamanca, ya sea Zamorano, ya sea con los gallegos en Galicia, cada uno tiene su cultura, que es parecida, pero no son iguales. Y uno va aprendiendo de ese y guardando esa herencia de ese patrimonio cultural inmaterial. Y sería bueno que ustedes también nos cuenten a nosotros aquello que tienen, que les dejó su mamá o sus abuelos o sus padres. Mi papá decía, mi mamá decía, mi abuela decía. Nos encantaría recibir acá todo este patrimonio cultural inmaterial que ustedes tienen en su corazón. A mí me pasa que a veces estoy con gente hablando y me dice, sí, porque mi mamá, ¿sabés qué decía? Y yo, ¡uy, mi mamá también! Bueno, eso, aunque parece un dicho común, y es un patrimonio cultural inmaterial, porque nos lo han dejado. Sí, podemos heredar un anillo, un reloj, podemos heredar una casa, podemos heredar un montón de cosas, pero ese patrimonio que guardamos en nuestro corazón y que no se llevan, y que si no lo dejan, sí, se pierde, y nunca más lo sabemos, no existe. La vez pasada escuchaba hablar a alguien que decía de cuando fue el hombre a la luna. Me contaba este señor, y lo contó ahí en esta reunión que tuvimos también con gente mayor, que contaba sus experiencias vividas, sus cosas, este patrimonio cultural inmaterial. Y él decía que cuando fue el hombre a la luna, llevó, ¿saben qué canción llevó? Charras de Salamanca, de Lolita Torres. Yo no lo sabía esto.
1: Qué bueno, no, yo tampoco.
0: Yo no lo sabía. Y bueno, y él lo contaba, y bueno, y si no lo hubiera contado, no sé, porque yo no lo vi nunca en ningún lugar escrito, ¿me entienden? Entonces se van perdiendo esas cosas. Bueno, pero esperamos aquí en este programa, tendríamos que poner un espacio especialmente para mi mamá,
1: me dijo.
0: Decía, mi papá decía, mi abuela, mi abuelo decía, ¿sí? Entonces esperamos todos los comentarios de todos ustedes. Yo les prometo que también les voy a contar lo que yo recogí,
1: sí,
0: de todo
1: yo
0: eso.
1: Yo también voy a contar.
0: Claro que sí. Vamos a escuchar Amar Amando, una hermosa canción por Gina María Hidalgo.

Bueno, buenas noches. Aquí Evangelina, en Encuentro de Culturas. Alfonso Rodríguez Castelao, 1886-1950. La historia lo señala sin temor como uno de los padres del nacionalismo gallego. Médico, escritor, pintor y político, hizo de casi todo y todo lo hizo bien. Ganó premios como artista, fue miembro de la Academia Gallega, consiguió que sus escritos a favor de la clase campesina se colaran en periódicos de entonces como el Liberal de Madrid. Fue ministro, director de Sena, un hombre del Renacimiento gallego. Y también conoció las hieles del destierro. Navegó entre el realismo crítico, la ironía, la denuncia, la sátira y la morriña por su tierra. Su pensamiento y su obra redactados casi íntegramente en su idioma materno apuntalan la historia moderna de Galicia y su vocación de territorio autónomo. Alfonso Rodríguez Castelao, uno de los padres del nacionalismo gallego, literariamente tuvo un papel destacado como dramaturgo, siempre alzando la voz contra las injusticias sociales. Su pieza más notable fue Os bellos no deben enamorarse, lo que sería en castellano, Los viejos no deben enamorarse, de 1941. Una farsa en tres actos compuesta en su exilio de Nueva York, como un canto contra la nostalgia. Castelao quiso resaltar en ella, a pocos años de morir, lejos de su amado mar, el drama del hombre ante la soledad definitiva. A escribir en gallego, Os bellos no deben enamorarse, un libro que relata el drama de la soledad. Muchas gracias y muy buenas noches.

Max Dextre escribió una poesía muy linda, no poesía, perdón, un relato muy lindo que quiero compartir con ustedes. Es chileno él, y alguna vez, ya este programa lleva en el aire muchos años, lo he leído porque me encanta y quiero leerlo para ustedes también. Eso, ¿alguna vez escucharon decir a mi madre la llamaban loca? Sí, le decían loca, pero no era loca, era profesora. Hablaba diferente, decía, los ojos sirven para escuchar. Yo tenía 10 años de edad, un niño no comprende el lenguaje vertical y pensaba que quizás mi madre era loca. Cierta vez me armé de valor y le pregunté, ¿con qué miramos? Mi madre me respondió, con el corazón. Cuando mi madre se levantaba de buen humor, cantaba, hoy me he puesto mi vestido de 20 años. Yo sabía que no tenía 20 años y la miraba. ¿Qué podía hacer yo? Un niño, solamente escuchar. Sí. Si mi madre estaba triste, decía estar vestida de niebla. Hoy tengo 80 años, dijo cuando desaprobé un curso. Al final pude terminar la educación primaria. El día de la clausura llegó tarde. Se disculpó diciendo, hijito, me demoré porque estuve buscando mi vestido de primera comunión. ¿No ves mi vestido de primera comunión? Miré a mi madre y no estaba vestida de primera comunión. Después tuvo ese accidente fatal. Me llamó a su lado, cogió fuerte mis manos y dijo, no tengas pena, la muerte no es para siempre. Pensé, mi madre no se da cuenta de lo que habla. Si uno muere es para siempre. Era niño y no entendía sus palabras. Ahora tengo 50 años y recién comprendo sus enseñanzas. Sí, sí, sí, madre. Podemos tener 20 años y al día siguiente 80. Todo depende de nuestro estado de ánimo. Los ojos sirven para escuchar porque debemos mirar con atención a quien nos habla. Para conocer la realidad esencial de una persona tenemos que mirarla con el corazón. La muerte no es para siempre, solo muere lo que se olvida. Y a mi madre, la recuerdo porque la quiero. Ahora, en sueños platicamos, nos reímos de su método de enseñanza. Aprendí a mirar con el corazón. Una noche me dijo, he notado que te molesta si tus amigos te dicen loco, y eso no está bien. Es natural que el hijo de una loca sea loco. Entonces, por primera vez, repliqué a mi madre y le dije, madre, te equivocas. No siempre el hijo de una loca tiene que ser loco. A veces es poeta. Por eso, puedo decir con orgullo, a mi madre le decían loca, pero no era loca, era poeta. Me enseñó a descubrir la vida después de la muerte.

0: Bueno, ustedes saben que me gusta caminar Buenos Aires. Y cuando caminamos por Montserrat, mil veces hemos pasado por esa esquina y quizás no le dimos importancia. Y es parte del conjunto histórico del Buenos Aires Museo. Hablo de la Farmacia de la Estrella, en la esquina de Defensa y Alsina, frente justo a la Basílica de San Francisco. Hoy, como dijimos y hablamos hace un rato, es patrimonio cultural y museo viviente además. Recuerdo que siempre me llamaron la atención sus vidrieras cuando de niña íbamos al museo, entonces llamado de la ciudad, o del traje, que me encantaba ir al museo del traje. Tenía trajes antiguos de diferentes épocas. Estaba bastante cerca, sobre la calle Chile, y tenía más de 9.000 piezas que contaban la historia a través de la moda y la ropa, parte del patrimonio, pero fue injustamente cerrado este año. La botica o farmacia de la Estrella fue fundada en 1834, pero se llamaba en ese momento Santo Domingo. Luego cambió por el nombre de la Estrella. La fundó un bioquímico y boticario. Fue la primer botica o farmacia que hubo en Buenos Aires, importante. La fundó un boticario italiano encargado con un encargo de Bernardino Rivadavia, el presidente. Llegó a convertirse en una de las más importantes de Sudamérica, con estanterías de nogal, cristales de Murano, mármoles de Carrara, y en el cielo raso se pueden observar unos bellos frescos. Son dibujos de tres mujeres que aluden a la salud, la enfermedad y la farmacopea, como el triunfo de la farmacia y la salud sobre la enfermedad. En 1860, más o menos, trabajó aquí como ayudante un norteamericano, un tal Melville Bagley, joven creativo, inquieto, que aprovechaba los elementos de la farmacia, que antes eran también laboratorios o droguerías que preparaban remedios, y creó un tónico o digestivo para restituir fuerzas y abrir el apetito, decían. Muy común en aquellos años. Para eso utilizó cáscaras de naranja como base. Fue la hesperidina. La llamó así por aquello del jardín de las Hespérides, un lugar en la mitología que es el huerto sagrado de la diosa Hera y donde había unas enormes mandarinas o naranjas bien brillantes y amarillas. La hesperidina, que llega hasta nuestra época, sería más adelante, que comenzó casi como un remedio, pero por su sabor rico se convirtió también en un aperitivo popular. La botella también es, si ustedes se acuerdan de la botella, es muy diferente. Pretende significar un panal de abejas, dicen unos, otros dicen un tonelito. Se convirtió en un símbolo del diseño y de la historia industrial argentina también. No hay otra botella igual. Pasando unos años, el creativo e inquieto Melville Bagley nos daría más placer al fundar una empresa con las famosas galletitas Bagley, como las criollitas, por ejemplo, y las dulces. Y a los que les gustan la ópera, las galletitas ópera, ¿se acuerdan que siempre son muy ricas? Con el café, con el chocolate. ¿Y saben por qué se llama así? Por la inauguración del Teatro Colón en 1908. ¿Cuánta historia de la ciudad y de nuestro país guarda y se guarda en una antigua farmacia y droguería? ¿No es cierto? Vayan por Montserrat. Es lindo entrar en esa farmacia porque incluso las vidrieras tienen objetos muy antiguos que se usaban en la farmacia. Incluso unas pelelas enormes con dibujos, unas pelelas que son serían para el baño, pero es como de adorno porque las tienen dibujos en azul, son de porcelana, son increíbles las vidrieras de la Estrella. Así que es uno de los lugares de Buenos Aires que cuando van por el centro es bueno visitar.
1: Qué lindo.

Muy buenas noches, Liliana y equipo de conducción. Muy buenas noches, querida audiencia. Cuando pensé en esta columna, pensé en la festividad del próximo lunes, 12 de octubre, Día de la Raza. Y justamente me pareció oportuno hacer referencia a este acontecimiento, siendo un espacio en el programa Encuentros de Cultura. En esta fecha se conmemora la llegada de Cristóbal Colón a América en 1492. Esta celebración tiene sus raíces en España, cuando la reina regente María Cristina de Austria presentó a las Cortes un proyecto para declarar el 12 de octubre como fiesta nacional española. En América Latina, en paralelo, se conmemoraba el cuarto centenario del arribo europeo, que se celebraba en un clima de consolidación de los estados nacionales, con ceremonias y monumentos que buscaban fortalecer la identidad y ganar reconocimiento internacional, exaltando la hazaña europea en estas tierras y erigiendo al navegante Cristóbal Colón como símbolo de aquel proceso. En Argentina, esta conmemoración se inició en 1917 a través de un decreto presidencial del 4 de octubre de Hipólito Yrigoyen. La decisión de promulgarlo se basó en una solicitud realizada por la Asociación Patriótica Española junto a otras instituciones, tanto hispanas como argentinas. Entre sus considerandos, este decreto sostenía que el descubrimiento fue el acontecimiento de mayor trascendencia de la humanidad y que dicho prodigio se consolidó con la conquista, empresa ardua que logró el milagro de civilizar